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3: Y porque tú lo dices, somos la mejor 90.1 FM, ya son las 6 de la tarde con 18 Minotowers en este momento. Oigan, mira, te voy a pasar ahorita mismo el número de WhatsApp para que estés pendiente, perro caliente, ahí se mató.
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3: Se me había atorado mi pulsera por allá, pero bueno, ya estamos. ¿Por qué te comparto ahorita el WhatsApp? Porque no sé qué rola poner. Estoy entre tres. Es del buen Junior Clan. Estoy entre tres canciones, así que esténse pendientes, perro caliente, en este momento, porque vean, las tres con las cuales no sé cuál poner es entre las africanas. Esta rolita potente, bellaca, tranquilona. Digo, igual tiene cara de miércoles, el touch de la semana. Pero pues la neta, igual no sé si poner el Junior Clan con Rayito Colombiano, Valeria, si no me equivoco. Y yo estoy cambiando de nombres. No sé si nos vamos con esta. ¿De qué tienes ganas, plebe? Acá me andan diciendo, espérate, aguanta, que esta rolita andan seleccionando, pero también estoy entre la Negra Candelaria. Esta mera. La Ángela Candelaria. No sé cuál, plebetón. Un saludito para el CUP, para Eduardo Cuchim Díaz. Un saludito para ti, plebetón. Ahora sí, ya dígame qué rolita pongo en este momento. ¿Cuál de todas esas? No, hombre, pusiste a la par esta cosa tú. A ver, el último mensaje que me llegue en este momento. Ahí está, ya está. Listo, porque el planeta está bien a la par. Pero ahora sí, mira, plebetones, nos vamos a ir con esa rolita de Rayito Colombiano que se llama Valeria. Ustedes lo eligieron, ¿eh? Así que ya te dejo con esta rolita. 6 de la tarde con 19.

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1: Y porque tú lo dices, somos la mejor 90.1 FM. Oye, ya son las 7 de la noche con 4 Minute Hours. Vamos a ver qué me dicen mis mecánicos favoritos.
2: Plebe, buenas tardes.
1: Acá hola, plebetón.
2: Una city para saludar a Exidromaya, el pego sucio.
1: Saluditos.
2: Y el cuñado que te están escuchando allá en un Mam City.
1: Casi.
2: En un Mam City, allá están escuchando una canción del Pulpo, plebe, si tienes, para que lo pongamos, por favor.
1: Claro que gracias. Sí, plebetón. Vámonos con una rolita de Pulpo. Para que sigan allá disfrutando estos plebetones hasta Humán, ¿verdad? Así que vámonos con esta rolita que se titula Chica Angelical del Buen Pulpo. Así que mírate la suelto y le subimos.

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2: La voy soltando. Y ahora sí, le subimos, brevetón. Ya son las 7:18.

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17: 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Ya son las 7:37.

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4: Jesús bendito de lo que se enteran las personas. Oye, plebetón, ya son las 7 de la noche con 55 Minute Hours y ahora sí, ya me voy para mi rancho, pero sin más decirte que mañana otra vez, ahora sí, yo creo ya llegamos bien normalito en punto de las 4 de la tarde hasta las 8 de la noche vamos a estar acá poniendo música. Ahora sí, recuerda que yo soy Angie, mejor conocida como La Plebe. Hoy nos despedimos.

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1: ¡Y se hizo la machaca!

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2: El secreto para un marketing exitoso es, como ya sabemos, dar la misma gata pero revolcada, presentar cosas viejas como nuevas e inventarnos palabras a pantalla bobos como disruptivo o resiliente, por ejemplo. ¿Para qué decir que algo es novedoso cuando podemos decir disruptivo? ¿Para qué decir que algo tiene capacidad de adaptación cuando podemos sonar trendy al decir resiliente? Por eso ahora las bromas del pandita son más perturbadoras, adaptables, configurables, multimedia, interactivas o resilientes y disruptivas, o sea, la misma gata. Pero de su mamá no van a estar hablando porque Doña Lupi sí que es disruptiva y me la respetan. Les mando besitos disruptivos en su resiliencia.
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4: Camisa número 25, el Panda Zambrano. Estamos de vuelta contigo en este martes, mayo 12 del 2026. Escuchas el Panda Show aquí a través de la mejor FM en cadena y también por la aplicación de Claro Música. Quieras tu bromita. Mensajito vía WhatsApp 5599-0PANDA, 5599-07-2632. Desde los Estados Unidos, el área es el 945-223-9850. Tengo a Daniel. ¿Qué obole, qué haciendo?
5: Aquí trabajando.
4: Ah, mira, padrísimo. Bueno, pues bienvenido al Panda Show. Platícame, ¿bromita para quién?
5: Para mi mamá, Panda.
4: ¿Y cómo se llama la reina del hogar?
5: Se llama Tania.
4: Tania. ¿Y ella también está en Califas?
5: No, ella está en el Estado de México.
4: Ok. ¿Y cuánto tiempo llevas en California, Daniel?
5: Aproximadamente unos 9-10 meses.
4: Ah, pues bien poquito.
5: Sí, llevo poquito.
4: Órale. ¿Y cómo le hiciste para llegar de aquel lado?
5: Pues me vine con visa. Con visa de turista.
4: Y de repente, Soki, Toluki, ¿ya no hubo B de vuelta?
5: Sí, yo me iba a regresar y dije ya no.
4: ¿Y cuál es tu plan? ¿Cuánto tiempo esperas estar por allá?
5: Pues unos 5 años, por lo menos.
4: ¿Uno cinquito? Órale, pues un buen ratito. Y platícame, ¿qué broma para mamá?
5: Pues estaba pensando en como yo... Ella sabía que yo tenía a mi expareja. Uh-huh. Hacerle la broma de que se quedó embarazada. Y que me quiero regresar para allá, que porque apenas me avisó que ya había nacido y algo así.
4: Órale, o sea que tú cuando estabas acá en el Estado de México tenías una noviecita.
5: Sí.
4: ¿Llamada cómo?
5: Casi 3 años.
4: Ah, un buen ratito. ¿Y cómo se llama ella? Sí.
5: Allison.
4: Oye, y cuando le dijiste a Allison, me voy al sueño americano, ¿qué te dijo Allison?
5: No, pues que me fuera bien. Salimos un poco mal.
4: ¿Neta?
5: Sí.
4: ¿Y eso como por qué, mi rey?
5: No, pues problemas de infidelidad de Panda.
4: Wow, ¿de tu parte o de su parte?
5: De su parte.
4: ¿Te fue infiel?
5: Sí.
4: A ver, acércate para ver los cuernitos. Oye, ¿y con quién te puso los cachos?
5: No, pues con un chavo cualquiera ahí.
4: ¿Y cómo te diste cuenta?
5: Porque le llegaban llamadas, mensajes, cosas que pues uno solito se va dando cuenta, ¿verdad?
4: Wow. ¿Y la enfrentaste en su momento?
5: Pues sí, pero como estaba bien enamorado.
4: ¿Y con qué pretexto te salió?
5: Pues, no sé, no me acuerdo. Que cualquier cosa X me inventó, ya ni me acuerdo.
4: ¿Y tú seguiste ahí?
5: Un ratillo y ya después ya dije, ya estuvo.
4: Dijiste, ya estuvo bueno. Bueno, sí, ¿y ya qué bromita para Tania? Te escucho.
5: Pues hacerle eso de que se quedó embarazada mi expareja y que me voy a regresar. Y mi papá, como tiene un problema en la vista, pues le voy a decir que se va a quedar solo.
6: Ah, ok. O sea que tu papá también está en los Estados Unidos.
5: Sí, está conmigo. Ok.
6: ¿Y él llegó al mismo tiempo que tú o él lleva más tiempo?
5: Llegó después que yo.
6: Ah, llegó después. ¿Y qué tiene tu papi en la vista?
5: Tiene una enfermedad que se llama retinitis pigmentosa, algo así.
6: Órale, ¿y eso con qué se come?
5: No, está difícil esa enfermedad.
6: ¿Y qué le pasa a tu papá? ¿No puede ver? ¿O ve dos, sí, ve triple, ve con color?
5: No,
6: ¿o qué?
5: No puede ver.
6: ¿Neta?
5: Neta.
6: ¿Cómo se llama tu papi?
5: Es Daniel, igual que
6: Daniel, yo. Entonces es, ¿Allison está embarazada o ya tuvo al bebé?
5: Ya tuvo al bebé.
6: Perfecto, ¿y cuántos meses tendría entonces el niño o niña?
5: Yo le calculo como dos, le voy a decir, 3 meses le voy a decir.
6: Ok, 3 meses, ¿va a ser niño o niña?
5: Niño.
6: Niño, perfecto, y le pusieron Daniel. Entonces tienes que regresar. Ahora, pero tu mamá te va a decir, oye, hijo, pues no es tuyo, que cómo, que mira. ¿Qué le vas a decir? ¿Cómo vas a argumentarle de que sí, efectivamente es tuyo?
5: Pues que le hizo una prueba de saliva.
6: ¡Ándale! Le vas a decir que cuando ella te dijo que estaba embarazada de ti, tú no le creíste. Ok, por el antecedente ya platicado. Entonces, cuando nació el hijo y que te dijo, ¿sabes qué? Ya nació tu hijo y le voy a poner Daniel. Tú lo estabas negando y le dices que mandaste una prueba de saliva. ¿Ok?
5: Okay,
6: y que salió positiva. Entonces, ya está confirmado de que es tu hijo. Tienes que regresar a México porque así es tu deseo. Te vas a juntar con ella y vas a bautizar y vas a registrar a Danielito. Oye, ¿y Allison con quién vive?
5: Con sus abuelos.
6: Ah, ¿y sus papás?
5: Su mamá también vive con sus abuelos y su papá, pues, realmente no sé mucho de él.
6: Ok, ¿Tania conoció a Allison? ¿La trató?
5: Sí, la trató bastante tiempo, pero también se enojaron, salieron mal.
6: Ok, ¿y por qué?
5: Por lo mismo de que mamá se enteró que me fue infiel. De hecho, hace rato mi papá le marcó y le dijo que él y yo tuvimos una pelea en la tarde y que pues que yo traía unas ideas medio locas y hasta ahí se quedó.
6: Pero entonces la broma es de que te regresas a México. ¿Cuándo te regresarías? O sea, ¿ya?
5: Mañana mismo.
6: Ok, pues creo que tenemos hecha la machaca, señores. Marcamos en directo desde el Panda Go Center. La diversión está... ¡Era Sacaste Show!
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8: Buenas noches, pandita. Buenas noches. Te mando un fuerte abrazo, un saludo. Desde aquí, de mi bello estado y puerto de Veracruz. De parte de tu admirador, Alejandro García Hernández, que te escucha todos los días por Claro Music y por La Mejor. Ah, se me olvidaba. Saludos a mamá, pandita.
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6: Mamá, llego mañana. En la noche.
5: Ok.
13: ¿Bueno?
5: Bueno.
13: Bueno.
5: ¿Qué onda, más soy yo?
13: Ah, ya, es que como me apareció desconocido.
5: Oh, ya, es que te estaba marcando de otro número.
13: Ah, ok. ¿Quieres que te regrese la llamada?
5: No, está bien. Ya, ¿sí me escuchas bien?
13: Sí, te escucho bien.
5: Oh, ya, es que quería hablar contigo porque no sé si te comentó un papá que me enojé con él hace rato.
13: Ay.
5: ¿Sí te comentó?
13: Pues no mucho, no a grandes rasgos.
5: Pues porque como sé que siempre te marca cuando nos enojamos.
13: Ya, no me dijo gran cosa, así que no. No sé
5: pues
13: bien
5: es que,
13: por qué.
5: Pues quería hablar bien contigo porque traigo un problemita.
13: ¿Qué pasa, hijo?
5: Pues, ¿te acuerdas que de cuando me vine todavía andaba viendo a Allison?
13: Ajá.
5: Pues apenas me avisó que pues soy papá.
13: Ah, ¿tú crees?
14: ¡Oh, Dios!
5: No creo, me mandó pues la prueba de saliva que hizo y pues ahorita me demostró pues ya que sí es realidad.
13: ¿Y por qué hasta ahorita?
5: Pues porque no me quería decir, me había mandado un mensaje, pero pues yo no le quería hacer caso.
13: Ay, tu papá no sabe, o sí sabes.
5: Y desde que estaba embarazada me había dicho.
13: Pero nunca le hice caso. No creía, y tampoco no, sí.
5: Ajá, no lo creía.
13: Pero ¿cómo puedes asegurar que la prueba tiene que ver contigo?
5: Pues porque
13: yo le dije. ¿Y no con mi verdadero papá?
5: No, pues yo le dije, oye, pues si según es mío, haz la prueba y me demuestras que es mi hijo.
13: Ajá.
5: Y pues ya hizo la prueba y ya me demostró que sí.
13: ¿Pero cómo obtuvo tu muestra?
5: Porque yo le mandé la muestra de mi saliva, le dije, pues si es
13: bueno,
5: verdad.
13: ¿Cuánto le costó la prueba? ¿Tú se la mandaste?
5: Sí, realmente. Sí, yo le mandé mi prueba y la prueba de saliva con el bebé salió con de 99.95%.
13: Ah, ¿en serio?
5: Pero pues el problema es que hablé con papá y le dije que pues lo regresábamos, pero no. Él se negó totalmente.
13: No, o sea, ¿cómo? Tú, mira, hijo, te voy a decir una cosa, no es mala onda, pero tú ya viste cómo es la situación aquí. Y nunca, no sé en cuántos años hubieras podido hacer lo que estás haciendo allá. No es mala onda, pero ¿cómo estaba la situación con Daniela? Ahora ya le puedes dar dinero, hijo. ¿Cómo vas a mantener a tu hijo si no es lo mismo?
5: Pues yo lo único estamos que te decía, ma...
13: ¿Por qué mejor no te la llevas para allá?
5: No, pues yo lo que yo te decía y pues quería ver si me apoyabas, ¿no? Porque pues yo de hecho realmente voy para mañana para México. Hoy vine a Los Ángeles y vine a hacer pues para mi entrega voluntaria e irme a México.
13: ¿Cómo crees? Oye, tranquilízate, el niño no se va a ir ya tampoco. A ella no le conviene tampoco que te vengas, no creo que sea tan tonta.
5: Pero pues mamá, te comenté, o sea, te estoy marcando no para que me digas
13: mijo,
5: qué hacer,
13: mijo,
5: te estoy avisando nada más.
13: ¿Cuándo te avisaron de eso?
5: Apenas antier.
13: Hijo, estás pensando con la cabeza muy caliente, te digo la verdad. ¿Por qué no mejor piensas un poco las cosas?
5: No, mamá, pero a fin de cuentas, pues es tu nieto y creo que pues, no debo dejarlo
13: solo,
5: ¿no?
13: Sí, yo no tengo ningún problema con eso, hijo.
5: Bueno,
13: te entiendo.
5: Pero es que
13: aquí no le vas a poder ayudar de la misma manera y tú lo sabes, hijo.
5: Sí, pues es que mira, los resultados son de que salieron luego antier. Y pues ajá. El papá pues soy yo desde que está embarazada, ¿me entiendes?
13: Bueno.
5: La última vez que estuve allá, pues
13: sí, te entiendo.
5: Pero ahora el problema...
13: ¿Ya lo hablaste tú con ella también?
5: Ya, pero el problema es que voy a dejar a mi papá solo. Mi papá no se quiere ir para México.
13: Pero, o sea, imagínate tú, en serio. O sea, ¿de verdad crees que va a ser igual la vida acá, Dani?
5: Pues no, ma, pero pues tengo que hacerlo por mi hijo.
13: Oye, Dani. Ah.
5: Pero pues yo no he dejado de amar a Allison, ma, tú lo sabes.
13: Yo lo sé, ¿y por qué no mejor buscas la manera de llevártela?
5: No, pues yo no sé, voy a dejar a mi papá solo acá.
13: Oye,
5: y a ver qué decide. Yo mañana me voy para México, ya
13: hijo,
5: está todo hecho.
13: Hijo, tranquilo, Allison, ¿qué le dijo? ¿Que te regreses?
5: Y pues a final de cuentas, si no soy el papá o soy el papá, pues a mí no me importa, yo la quiero.
13: Oye, hijo, yo sé, te entiendo lo que me estás diciendo. No. Pero acuérdate, la situación, la vida no es igual, hijo.
5: Mira, yo ya tengo la decisión hecha, ma. Yo no voy a ver vuelta atrás. Yo ya vine, ya dejé mis papeles y mañana voy para México.
13: ¿En serio, Dani?
5: De hecho,
13: ¿Por qué no me dije? O sea, ella podría haber estado aquí en un cuarto, pasando el baño estaría su cuarto y yo estaría al pendiente de ella. Yo ahorita ni siquiera voy a trabajar, fijo.
5: De hecho, don Guillermo va a ir y ella con mi hijo por mí al aeropuerto.
13: No, ¿sabes qué? Qué mal, hijo, qué mal. Y ni siquiera vas a vender tus cosas y eso para que tengas dinero.
5: Pues no, ya...
13: Se ha arrebatado, la verdad, hijo. Siempre que haces las cosas por esa muchachita, bien arrebatado, la verdad, te arruina la vida esa muchacha. Yo quería un mejor futuro para ti.
5: Yo te escucho que estás como sacada de onda, pero no estés
13: pues
5: así.
13: Sí, pues no me lo esperaba.
5: Oye, ma.
13: ¿Qué?
5: No llores, ma. Oye. Ma, me partes el alma que hagas eso, no seas así.
13: Yo quiero lo mejor para ti, hijo.
5: Yo lo sé,
13: pues,
5: ma, pero...
13: Si tú crees que eso es lo mejor para ti, pues ya no puedo hacer más. Yo no puedo hacer... yo no puedo tomar las decisiones por ti. Si tú quieres venirte... Pues ni modo, hijo, ya veremos cómo le hacemos aquí, ¿no?
5: Sí, pues es que...
13: Le echamos ganas, hijo.
5: Yo lo que quiero, pues, es ser feliz, ma.
13: Pues está bien, hijo, está bien. Yo sé. Estás en todo tu derecho, hijo.
5: Sí, pero la decisión es difícil.
13: Tú me has demostrado que eres un hijo y que le echa ganas, hijo.
5: Sí, yo estoy mal. Pues es una decisión bien difícil por mi papá, por mi hijo, por Allison, por ti. No sé qué hacer, pero pues yo sé que es lo mejor regresarme por él.
13: ¿Y es un niño?
5: Pues es mi hijo.
13: Es niño.
5: ¿Mande?
13: Es un niño.
5: Sí.
13: Sí. Bueno, ya soy abuela de dos.
5: No quiero escucharte que estés triste.
13: No, pues estoy triste por ti, hijo, no por mí. Tú sabes cómo soy yo. Y no estoy triste por mí, estoy triste por ti, pero por una parte, pero por otra, pues no, pues es tu vida. Al final de cuentas es tu vida. Y pues si la decisión la tomaste, ya está tomada, pues ya que se le puede hacer. Yo ya no puedo decir más. Te iba a decir mil cosas, pero no tiene ya caso.
5: Y lo mejor de todo es que el niño se llama Daniel.
13: Ay, no, por favor.
5: Y le dicen Danielito, pero pues...
13: Son unos castrosos. Son castrosos los Danieles, por favor, cambia de nombre.
5: Y pues la verdad tengo muchas ganas de verte, ma, te extraño un buen. Y
13: yo también
5: creo
13: te
5: que
13: extraño
5: va a ser algo,
13: mucho.
5: Algo bueno y pues primeramente Dios que llegue y quiero darte un beso y preguntarte cómo se oye el Panda Show.
2: ¡A toda máquina!
10: ¡Fue broma!
11: ¡Oye, hijo, quédate allá! La verdad es que queremos que nos sigas mandando dólares.
4: ¡Tania, estás en las bromas del Panda Show! ¿Eh? ¡Qué chillona eres, Tania! ¡No manches!
13: No, pero no es por que me mande dinero. Pregúntale a él y él no me manda casi dinero. Más que nada, lo que yo quiero es que mi hijo esté bien.
4: No, está bien, Daniel. Mira, está tan bien que está haciendo hasta bromitas.
13: Sí, ya lo veo más bien.
4: Oye, Tania, pero la neta no querías que te regresara, porque... ¿Por qué? Porque piensas que está bien en los Estados Unidos, porque
13: sí,
4: hay un mejor futuro. ¿Por qué? ¿Por qué?
13: Pues sí, porque le está yendo mejor que acá. Tal vez no, ¡guau, qué bárbaro! Pero está mejor que acá, yo lo sé.
4: Pero es tu hijo, ¿a poco no lo quieres tener cerca?
13: Ok, es mi hijo, lo amo y lo adoro, pero yo siempre he dicho que mi hijo esté donde está mejor. ¿Sí?
4: Oye,
13: ¿me explico?
4: Oye, Tania, ¿qué tal Allison? ¿Buena muchacha o no?
13: Híjole, yo ahí sí no puedo opinar, el único que decido es mi hijo, que es mejor para él.
4: Dices, ay, me quedo callada.
13: Mamá ya sabe cómo somos, la suegra.
4: Sí, ¿no? Danielito, dile por qué la broma, mamá, adelante.
5: No, pues sabes, man, que te amo y te quiero y te adoro y que por ti y todo, y pues era una bromita para que no te olvides de mí nada más.
13: Ay, canijo, sí me la creí por...
4: Ahora por eso le vas a tener que mandar unos dólares. Para que se compre.
5: Para que se le quiten el ojo.
13: No.
4: Tania,
13: no,
4: preciosa.
13: Mi hijo sabe que no es así la cosa.
4: Fue una bromita. Oye, ¿y tu viejo no lo extrañas?
13: Mm-hmm.
4: Bueno, creo que...
13: Extraño a mi hijo,

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2: Comunícate y haz tu broma. Si estás por La Mejor FM, tenemos multilínea sin costo. 807-26-3482. 800-PANDITA. Contigo en este martes 12 de mayo del 2026. Si estás por Claro Music en los Estados Unidos, 855-2611-804. Envía tu mensajito y, por supuesto, escúchate aquí al 557-60-PANDA. 557-60-726-32. 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Mientras tanto, más diversión. Y estoy en Nuevo León, ahí está David. ¿Qué onda, David? Buenas noches. ¿Qué onda? ¿Qué haces? ¿A qué te dedicas?
3: Ah, pues yo soy administrador.
2: Godínez. ¡Chale!
3: Pues sí, Godínez.
2: ¿Y qué haces? ¿Cuál es tu chamba en concreto?
3: Pues me dedico a pagarle a los proveedores.
2: ¡Qué divertido! Después de un día de trabajo difícil, platíqueme a quién le hablamos.
3: Perfecto, mira, es un compañero de trabajo. Uh-huh. Él está en la Ciudad de México.
2: Ok.
3: Yo estuve ahí trabajando, de hecho, un año en la ciudad. Uh-huh. Pues es mi mejor amigo de allá, ¿no? Yo tuve la oportunidad de venirme a Monterrey, en la misma empresa, como crecimiento, y pues casi no nos vemos. Nos hablamos seguido, pero casi no, ya no nos vemos.
2: O sea, siguen siendo amigos y aparte compañeros de trabajo, de misma empresa, pero en diferente ciudad.
3: Exacto, exacto.
2: Ok, ¿cómo se llama la víctima?
3: Se llama Luis Antonio.
2: Luis Antonio. Ok, y bueno, ¿y qué bromita para Luis Antonio?
3: Ah, pues mira, ¿la onda está así? Ahorita hay un temita ahí en la empresa un poquito delicado. Porque a su jefe me lo corrieron por temas de que le pasaban dinero a los proveedores y así.
2: ¿Por corrupción?
3: Sí, mano.
2: ¡Ay! Ok, dame el nombre de pila del jefe, no me digas apellidos.
3: Joel.
2: Ok, ¿y hace cuánto tiempo le dieron las gracias a Joel?
3: Esto tiene 2 semanas.
2: Ok, y digamos, él, Luis Antonio, ¿era su subordinado?
3: Ajá, era el único que tenía a cargo.
2: Ok.
3: ¿Y
2: Joel dónde estaba, en México o en Monterrey?
3: En México.
2: Ok, bueno, ¿y luego?
3: No, pues mi amigo él es muy noble, y pues sí, sabía más o menos ahí de las tranzas. Uh-huh. No son tranzas, pero no es tan grave como se escucha.
2: Ok.
3: Él sabía de todo y ahorita está muy preocupado porque ya tiene su familia y me habla muy preocupado luego. Y dicen, oye, no has investigado nada, no sabes si me van a correr o así. Porque ahorita están como mucho las auditorías. Y aquí en el estado donde estoy yo, en Nuevo León, pues están todos los jefes, los auditores y así.
2: Digamos que la matriz está en Nuevo León.
3: Exacto.
2: Y las sucursales, o sea, los picudos están en Nuevo León, ¿ok?
3: Aquí está la pura crema y nata.
2: Perfecto. ¿Y luego?
3: Bueno, pues lo voy a hacer creer. Como él todo me cuenta a mí, luego platicamos como a estas horas. Del todo me platique, me dice, oye, pues está así, así, tengo miedo. Y le quiero decir, ¿sabes qué? Pues me hicieron auditoría a mí y pues tuve que decir, hermano, que pues tú ya sabes todo.
2: ¡No manches! Entonces prácticamente, a ver, le vas a meter ahí el miedo de lo, ajá, que él supuestamente tiene, y después, ¿qué? Que lo van a correr, va, ajá, a haber un auditor.
3: Que tú me ayudes, Pandita.
2: Claro.
3: A que te hagas pasar como un auditor, ajá, y que le digas, a ver, Luis, ¿qué está pasando? Tú ya sabes todo. Pues, ¿qué pasó? Explícanos. Y prácticamente que lo despidas. Así, ¿sabes qué? Preséntate a firmar tu renuncia, no se te va a dar liquidación. Porque...
2: A recursos humanos, ¿no?
3: Ándale, a recursos humanos, sí.
2: Perfecto, por encubrimiento, ¿te parece? Por parte
3: Perfecto, por encubrimiento.
2: ¿Y cuánto le digo? ¿Que hubo desvíos? No, bueno, no, desvíos no fue. ¿Cuánto dinero pues obtuvieron ahí por bonificaciones de proveedores? ¿Cuánto le decimos? Mira, de una forma ficticia, claro.
3: Sí, claro. Bueno, no hay como tal un número, pero sé que le pasaban el 5% de lo que de los trabajos que se hacían.
2: Perfecto, entonces ya está la broma, tú empiezas, lo envuelves hasta que le pases al auditor, que va a ser el señor Jasso, ¿te parece? ¿El licenciado Jasso?
3: Sí, sí, él no conoce a los auditores, no sabe. Bueno, no sabe
2: aquí,
3: qué
2: quieren hablar contigo, todo el rollo, y cuando me dice aquí está el licenciado, me toca a mí la batuta. ¿Estás listo,
3: sí,
2: papá?
3: Y mira, tú como que estás afuera, después cierras la puerta y le dices, oye, ya llegó el auditor, te lo voy a comunicar. Ah, yo okay. Como que estoy solo ahorita.
2: Perfecto.
3: Cuando escuche el ruido de la puerta, yo le digo, oye.
2: Eso, ya se la sabe el amigo. Dame el puño, güey.
3: Te escucho, mi pandita. Diario.
2: El Q va a ser la puertita. Ya está hecha la machaca.
3: Vientos.
2: Marcamos, buenas noches en directo desde el Panda Cool Center. Las bromas están en el Panda Show.
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2: Vámonos con mami. Arriba, Monterrey.
3: Arriba, pandita.
9: Buenas noches.
3: Hola, amigo. ¿Cómo estás?
9: Muy bien. ¿Quién habla?
3: Soy yo, amigo David.
9: ¿David? ¿Por qué me apareció como desconocido?
3: Te estoy marcando de la empresa, amigo. ¿Cómo estás?
9: Bien.
3: Bien, entonces, ¿qué ¿vas manejando o qué?
9: No, estoy aquí terminando por unas camaritas. ¿Qué onda?
3: Ah, perfecto. Pero ya no estás en el trabajo, ¿verdad?
9: No. ¿Qué pacho?
3: ¿Qué crees, amigo?
9: ¿Qué?
3: Bueno, ahorita estoy aquí con... Me hicieron auditoría.
9: Ajá.
3: Estoy aquí desde las 4 de la tarde.
9: Ajá.
3: Y pues tú sabes el tema que hay, ¿no?
9: Ajá.
3: Pues esto se escaló ya mucho. Me empezaron ya a hacer preguntas.
9: Ajá.
3: No sé si de correos, mensajes...
9: Ajá.
3: Pues el chiste es que a mí ya me empezaron a decir varias cosas, ¿no? Ajá, yo sé que es meramente trabajo, pero...
9: Ajá.
3: Pues acerca de lo del proveedor, de Cecilio.
9: ¿Qué tiene don Cecilio?
3: Pues lo que pasó, amigo.
9: ¿Qué pasó?
3: Pues del tema, ¿no? De lo de...
9: Pues a mí lo único que me dijo... El único tema que yo sé hasta ahorita que don Cecilio... iban a hacer unas rampas... Y me dijo la contadora, pero de ahí ya no sé yo nada. ¿Qué ella se iba a encargar? Me dijo.
3: Bueno, pues aquí ya saben todo el movimiento de lo que le pasaban a, pues a Joel y todo eso.
10: ¡Oh, Dios!
9: ¿Cómo? Sí. ¿A Joel? Pero Joel ya no está aquí con nosotros.
3: No, pues es que ya ya lo tenían investigado desde hace un mes.
9: Ajá, pero ahora sí que... ¿Yo qué? O sea, digo, no es que te conteste mala onda.
3: No, amigo.
9: Pero pues, yo no sé qué onda. Yo nada más sé que Joel se fue, pero no sabemos las causas.
2: David,
9: bueno, la contadora ha sido muy hermética, ¿eh?
2: Ya tengo los documentos para ir viendo a cada uno de los pendientes, David.
3: Ok. Mira, bueno, ahorita estoy con el auditor.
9: Ajá.
3: Pues yo ya le conté todo, amigo.
9: Ajá.
3: Pues ahí tú... Pues también explícale un poquito de la situación.
2: ¿Ya hablaste con Luis Antonio? Luis Antonio.
9: Servidor,
3: sí, de hecho.
2: A ver, comunícame. Bueno, buenas noches.
9: Me deja meterme a mi carro porque estoy en una tienda.
2: Sí, claro.
9: ¿Con quién tengo el gusto?
2: Habla el licenciado Jasso.
9: Luis Antonio,
2: ¿verdad?
9: Sí, servidor, permítame tantito, por favor.
2: Claro. Mira, David, aquí están cada uno de los documentos para que vayas viendo.
9: Sí,
2: no te preocupes.
9: ¿Tiene un negocio de camaritas?
2: Claro.
9: Yo estaba poniendo unas cámaras ahorita, licenciado
2: licenciado Jasso, tómate tu tiempo, estoy platicando con David mientras.
9: Permítame tantito para escucharlo mejor, permítame, por favor.
2: Si te das cuenta, David, ve aquí en el inciso B cómo la auditoría va demostrando cada una de las cosas. Bueno.
3: Claro.
9: Bueno, dígame, buenas noches.
2: Perdón, si puedes quitar el altavoz, por favor, para escucharte bien.
9: Bueno, estoy en el carro, espérame. Dígame.
2: A ver, Luis Antonio, habla el licenciado Jasso. Oye, ¿qué está pasando?
9: ¿De qué, perdón?
2: Mira, como tú sabes, Joel fue hace 2 semanas sacado de la empresa por hacer cosas que pues van fuera de la compañía de las políticas.
6: ese 5% que estaba recibiendo por parte de los proveedores. Mira, aquí no vamos a juzgar si está bien o está mal. Simple y sencillamente las políticas de la empresa no lo permiten, porque el área de compras y esa jurisdicción pues tiene que hacer lo suyo. Aquí prácticamente estamos hablando de temas de corrupción. Ahora, ¿tú sabías de esto y se platicó con Joel y te está implicando de que tú sabías incluso también recibías una tajada? Necesito que me digas, que me des tu punto de vista, por favor.
9: Bueno, en primera yo nunca he recibido nada. Yo no sabía de que Joel... Hubo un tema, licenciado Jasso,
6: sí.
9: Hubo un tema relacionado a que pues recibió un 5%, pero realmente comprobado y que yo sepa que Joel, o que Joel me haya dicho, oye, recibí un dinero, como se dice en México, ¿no? Una lana, recibí una lana, jamás, ¿eh?
6: A ver, Luis, pero ¿de quién dependías?
9: Yo dependía de Joel.
6: ¿Entonces?
9: Yo era el coordinador, bueno, soy el coordinador.
6: Efectivamente.
9: Y Joel era el gerente, ajá.
6: Joel estaba fungiendo como gerente, él era tu superior y tú el subordinado, viéndolo desde un punto de vista de organigrama. Ahora es imposible, de acuerdo a las auditorías y los resultados, que tú no supieras. Y mucho menos que no fueras partícipe de esta corruptela.
9: No, permítame un momento, licenciado. O sea, a mí que se me implique. Por eso, ahí están mis cuentas bancarias, las pueden checar. No tengo yo ningún problema.
6: Mira, no quieras salirte por el lado de las cuentas bancarias porque sabes que esto se maneja en efectivo.
9: ¡Ay! Ok. Pues yo no tengo contactos con los proveedores directamente.
6: Bueno, primero te voy a pedir que le bajes a tu tono. No te estoy agrediendo, ni mucho menos.
9: No, ni yo
6: estoy agrediendo. Yo estoy haciendo la investigación y tengo que tomar las decisiones correspondientes. Por eso precisamente estoy hablando con David. Y por eso precisamente hablé de hablar contigo y he estado teniendo la comunicación entre Monterrey y entre México. ¿Sí?
9: Claro.
6: Porque no podemos permitir en la empresa que haya este tipo de prácticas.
9: Ahora, claro.
6: De acuerdo a la experiencia que tengo de 15 años dentro de la empresa, siempre las personas que hacen ese tipo de prácticas se ponen a la defensiva. ¿Qué es lo que tú estás haciendo?
9: No, señor, yo creo que estamos equivocados.
6: Bueno, el que estás equivocado
9: no
6: eres
9: si
6: tú.
9: Permítame, no sé si sea una broma de David, pero la verdad yo no soy de broma. Sí,
6: a ver, discúlpeme, yo no me puedo prestar a ese tipo de cosas. Yo estoy hablando de una situación seria y estoy hablando con fundamentos. Porque sí, estamos hablando de un tema que está dentro de la empresa.
9: Ajá.
6: Yo no sé qué relación tengas. No sé qué relación tengas con el compañero David de forma personal, como para que me digas ese tipo de cosas.
9: Es una amistad nada más, es un compañerismo desde que estábamos en el Distrito Federal.
6: Entonces, ¿por qué David se prestaría a hacerte, como dijiste, una broma en una situación tan seria?
9: No sé, pero es que yo no le estoy faltando respeto como para que usted diga que le estoy faltando respeto para nada, licenciado.
6: Como yo te lo mencioné, estás en la defensiva.
9: No, pues es que no. O sea, no estoy en la defensiva y no tengo nada que perder. O sea, honestamente no tengo yo sapiencia, de que Joel recibió un dinero. Una, dos. Yo las únicas veces que he tenido contacto con los proveedores vía personal han sido dentro de las oficinas. Conocí al señor Francisco, conocí a los hijos de don Cecilio.
6: A ver, Luis, aquí no se trata, de quién estás conociendo, a quién has conocido o no, pero precisamente Frandía te está implicando en esta situación.
9: ¿Frandía?
6: ¿Es correcto?
9: Ah, ok, ¿podemos hacer una llamada tripartita y comunicarnos con Frandía?
6: Mira, tú vas a poder hacer lo que a ti te corresponda. Yo estoy tomando mis decisiones. Y es por eso que eso no lo podemos permitir. Preséntate en Recursos Humanos, que está haciendo fuera de la empresa y sin liquidación. Habla con quien quieras, pero no puedo permitir que una persona se ponga en esa situación y mucho menos aclare esto, porque nosotros en la auditoría nos dieron los resultados donde tú estás implicado junto con Joel.
10: ¡Oh, Dios!
9: No es cierto, contador o licenciado, perdóneme, pero yo se lo prometo así por mis hijos que yo no he agarrado ningún dinero ni que estoy implicado con el
6: Luis Antonio,
9: Joel.
6: Esto no es de promesas y no es algo personal.
9: Mire, permítame
6: no tengo el gusto de conocerte, ni estoy para ahorita hacerte una llamada, hacerte una broma o estarte molestando en una situación laboral. Lo que yo te he estado hablando son cuestiones objetivas temas que tú conoces y una relación que tuviste con tu ex jefe, con tu ex superior, ¿sí? Y ese porcentaje tú lo estuviste recibiendo en efectivo.
9: No es cierto.
6: Y no podemos permitir prácticas de corrupción dentro de la empresa.
9: ¿Sabes qué? Así voy a hablar con la contadora Valadez porque este tema es...
6: Habla con quien quieras.
9: Está bien, licenciado.
6: Si quieres, habla con el dueño de la empresa. Pero okay, aquí licenciado, la decisión está tomada. Yo te comunico con David, 10 de la mañana, Recursos Humanos y sin liquidación. Buenas noches.
9: Buenas noches. ¿Amigo?
6: Ten, David. ¿Qué cosa me avisa?
9: No sé por qué me están diciendo eso. Ahora no, sí tengo que hablar claramente. Yo no sé.
10: Nos vemos, mira, espérame. David. No, espérame, amigo.
9: Espérame. Déjame checar este rollo. Nos vemos, David.
10: Amigo,
9: perdón.
10: Es muy importante lo que te voy a decir.
9: Que yo no sé, David.
10: Es que mira, es muy importante, por favor.
9: Permíteme. Yo tengo familia, David.
10: No, permíteme, Luis. No, por favor.
9: Es que no me toca la defensiva. Tengo familia. Ahorita no puedo ni pasar impresiones, David.
10: Espérame.
9: Déjame hablar con la contadora, por favor.
10: No, espérame, Luis, tantito. Te tengo que decir algo. Oye, pandita, márcale porque la contadora es alguien muy importante.
6: Sí. Espérate, le marco. Sí, espérate.
10: Corre.
6: Estoy marcando, boleto. Dile, le vas a decir, antes que te hable te voy a hacer una pregunta. ¿Cómo se oye el Panda Show? Sí. Va.
9: David.
11: Perdón, se me cortó.
10: Oye, amigo. Te tengo que decir lo peor.
11: ¿Qué?
10: ¿Cómo se oye el Panda Show, amigo?
12: ¡A toda máquina!
10: Amigo, hay que relajarnos, papi. Eres un
6: pendejo. Sí,
10: hay que relajarnos. Oye, que no te escucho.
6: Luisito, hay que relajarnos. Ya lo dijo.
10: Sí, perdóname. Anda. ¿Conoces a Juan Carlos?
6: No lo conozco. Lo he escuchado, pero no lo conozco. ¿Por qué?
10: Okay. Ese cuate iba conmigo en la secundaria. Te lo juro que te colgué. Perdóname, te colgué. Te colgué. Porque si le hablara, ya le estaba marcando la conta, ¿no?
6: Sí,
10: cállate.
6: Luis, a ver, espérate, Luis, no me digas groserías porque estamos a través de la cadena de la Mejor FM, por favor.
10: Perdóname, se salió, pero oye, está cañón. Oye, ¿cómo andas comunicando a estas madres? Perdón. Perdóname. Amigo, estoy nervioso.
11: Te estimo mucho, amigo. Y ya relájate, no te va a pasar nada.
10: Yo tú eres muy bueno. Demasiado.
11: Que tú eres uno de los mejores trabajadores. Nunca te va a pasar nada, amigo.
10: Si hablaste con Cindy para escuchar la broma, si hablaste con las demás para que se enlazaran... Qué pena, oye. Imagínate donde la contadora le gusta esta estación.
11: No, amigo, nadie sabe.
6: Oye, Luis.
10: Panda, buenas noches.
6: ¿Verdad? Una pregunta, Luis.
13: ¿Cuál fue la parte del cuerpo que más te sudó?
10: Bueno, si te digo, voy a tener diarrea.
6: Se lo juro por mi esposa y por mis hijos, se lo juro. Yo no fui, yo no.
10: No seas mala onda, mándame la grabación, ¿no?
6: No.
10: Mándame la grabación, perro.
6: No.
10: David, lo grabaste.
6: No.
11: No, amigo.
10: Eres tan desgraciado, David, que lo puedes haber grabado.
6: Oye, pues claro, el que se queja y todo, así. Y ahora y hasta quiere la grabación, imagínate. ¡Mendigo ratero! ¡Se lleva su mochada en efectivo!
10: ¡Y luego en efectivo! Todo se maneja de transferencia, papá, modernízate.
6: Bueno, pues ya díganme, por favor, ¿cómo se oye el Panda Show?
11: A toda máquina.
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0: Señoras y señores, ¿cómo estamos? Muy, pero muy buenas noches. Arrancando las bromas del Panda Show en este martes 12 de mayo del 2026 a través de la cadena más importante del regional mexicano. Ya la conoces, la Mejor FM, y también por la aplicación de Claro Música. Llévatelo a 5 el Pandacel, que es de Telcel. ¿Cómo? Haciendo tu bromita. Así que si estás por la Mejor FM, a comunicarse al 800-726-3482. 800 Pandita desde los Estados Unidos, 855-2611-804. Así que no hay pretexto, haz tu bromita. Tienes 8 semanas para llevarte el Pandacel nuevo de paquete y arrancamos con diversión en este martes. Y tengo Iván. Iván, buenas noches. ¿Para quién va tu bromita, papá?
1: A mi carnal, bota.
0: Ya rugiste, papu. ¿Y cómo se llama tu hermano?
1: Daniel.
0: ¿Más grande o más pequeño que tú?
1: No, es más grande.
0: Órale, ¿y qué bromita para Daniel el travieso?
1: Pues nada más decirle que mi sobrina encontró un sugar daddy.
2: ¡Oh, Dios!
0: ¡No! ¡Manches! ¿Cómo se llama tu sobrina, o sea, su hija?
1: Marisol.
0: Marisol, ¿y qué edad tiene Marisol?
1: Tiene 18.
0: ¡Híjole! ¿Y dónde anda ella o qué onda?
1: Mira, andaba trabajando hasta el día de ayer por Veracruz y llegó hoy en la mañana aquí a Texcoco. Pero mi carnal no sabe.
0: Y Marisol nos va a ayudar, según estoy viendo, ¿no?
1: Sí, solamente para que... Bueno, no sé si la puedas incluir totalmente. Y si no, solamente para que le digas a papá, necesito hablar contigo, tengo un problema y necesito tu apoyo. Entonces ya entraría... no sé si nos puede apoyar David, porque mi carnal es fan tuyo y pues obviamente va a conocer tu voz.
0: ¡Claro! Por su desde pollo. Oye, pero Marisol ya alcanza el timbre, a ver.
1: Ya.
0: Déjame platico ya con ella. Hola, Marisol. Buenas noches. ¿Cómo estás, Marisol?
3: Hola, Marisol.
0: Hola, Marisol. ¿Qué? ¿Ya te dio pena o qué?
3: No, poquito.
0: ¡Poquito! ¡Quítatelo, María, chitrolo! A ver, ahí le va una pregunta a los dos. ¿De Ajá. quién fue la idea de la broma? ¿De Marisol o del tío Iván? ¿De quién de los dos?
3: Del tío.
0: ¡Órale! ¿Y por qué esta broma del Sugar Daddy? O sea, alguien más grande que ella.
1: Porque es lo típico como que decirle, ay, es que tiene un novio de su edad, ¿no? Entonces como que dije, ahí por donde más le duela, porque como lleva poco de tener una relación con ella, uh-huh. con su hija, pues sí, así como que a ver qué vas a hacer, ¿no? Si
0: a ver, espérame, pero ¿cómo que lleva poco tiempo de tener relación con su hija?
1: Ah, bueno, es que por circunstancias de la vida no habían podido tener un acercamiento.
0: Ah, o sea, digamos, Marisol, que papá y mamá se separaron.
3: Exacto.
0: ¿Y muchos años estuvo ausente Daniel?
3: Sí.
0: ¿Cómo? ¿Cuántos años?
3: Como unos 10.
0: ¡Chale! ¿Se la bañó? ¿Y cómo te cae tu papá?
3: Bien.
0: ¿Sí? Sí, sí, hay buena relación. ¿Lo ves más como un padre o como un buen brother?
3: Como un padre estricto.
0: Bueno, pues resulta que la idea de tu tío y que van a hacer la broma en conjunto es que tú estás enamorada de alguien mayor que tú. Ese Sugar Daddy. ¿Más o menos qué? Si tú ya andas en los 18, entonces, ¿qué? ¿Él qué? ¿En unos 35, un 40? ¿Cómo qué edad se te antoja?
3: Como unos 40.
0: Un cuarentón. Órale. ¿Y dónde lo conociste? ¿Cómo vamos a armar ahí el negocio?
3: Pues yo digo que por mi trabajo, ¿no?
0: ¿En tu trabajo? ¿Qué tipo de actividad te dedicas, Marisol?
3: Trabajo en un circo.
0: ¿En un qué?
3: En un circo.
0: ¡En un circo!
2: ¡Oh, Dios!
0: ¡Qué chido, Marisol! ¿Y qué haces en el circo?
3: Acrobacias.
0: ¡Tan, tan, tan, tan, tan, tan, tan, tan, tan! ¡No, un payasito, David! ¿No?
4: Pero, o sea, ¿yo trabajo en el circo o fui como a ver el espectáculo de ellos?
0: No, pues que trabajas en el circo, ¿no? ¿Qué opina de tío Iván? ¿Qué opina Marisol?
1: Sí, que trabaja con ella, que por eso ya la acerca.
4: Pero digamos, la relación. No tiene una referencia de quién trabaja con sobrina, digamos.
1: No, no, él no sabe nada.
0: No, pues no ves que pues ni siquiera fue papá, güey. O sea, se llevan bien, son padre e hija y todo. Aquí el asunto es que ella le quiere dar la noticia y entras tú prácticamente a decirle, pues sí, que eres un tipo de 39 años y que ya se van a juntar, ¿no, Marisol? ¿Te late?
3: Sí.
0: O sea, sí, que ya van a empezar formalmente las acrobacias. En...
4: ¿Y el circo está en dónde? ¿En Texcoco, en Veracruz o en dónde?
0: No, pues es que un circo anda por todos lados, menso.
1: Ahorita ya andaba por Veracruz, puedes decir que todavía siguen allá, pero quieren ver si les da apoyo para que le caigan a su casa, porque tú vas a ser un sugar daddy baquetónico.
0: Ah.
1: Quieres que te mantenga, ¿cómo ves?
4: Pero igual que está embarazada o que nada más tenemos no, pues una relación.
0: No, pues nada más relación, ¿no? Pues,
1: se sí, nada más una relación, pero le va a caer de sorpresa que pues, eres de la edad de él.
0: ¡Chale!
4: ¿Algún hombre en especial que quieren que me ponga?
1: No sé, ahí mi sobrina que elija.
0: Pues mira, en lugar de que seas platanito, vas a ser el dominico, güey. ¿No ves que trabajas en un circo, güey?
4: Pues y así como está, entonces le daba el beso del payaso.
0: Oye, vas a ser el musculito power.
4: Payasito musculito. Musculito medalla.
0: No.
1: ¿Cómo no? Así ponte.
0: Oye, espérense. No estén albureando enfrente de Marisol. O sea, es una artista la que tenemos.
1: Ah, no, sí.
0: O sea, realmente es una artista de un circo que es una acróbata que sale día a día a divertir a los presentes en un espectáculo peligroso, ¿verdad, Marisol?
3: Sí, algo así.
0: Pues digo, y aparte, te tienes que preparar un montón, ¿no, Marisol?
3: Sí.
0: Chale. Bueno, ¿quién empieza la broma?
1: Mi sobrina, que haga el match para que él pueda contestar y le dé confianza a la llamada.
0: Ok, perfecto. Se va a llamar David. Marisol, tu pareja, 39 años, trabaja en el circo. Todavía, ya los circos ya no trabajan con animales, ¿va?
3: No.
0: Ay,
1: ¿por
0: chale,
1: qué, panda? ¿Te querías apuntar para cambiar ahí, verdad?
0: Sí, pues para que ella me controlara al panda. Tú también, David, vas a ser un acróbata. 39 años acróbata, se conocen, han convivido, viajado y pues obviamente pues hay mucha diferencia
4: pues
0: de edades.
4: Viaje te dio la relación, ¿no?
0: Exactamente, de 18 a 39, entonces están ahorita en Veracruz, van para México, porque después, si quieres ver, pues aparte de presentarte, pues a ver si les da un tiempecito ahí en estar en la casa de Daniel y pues ahí en su casa, tú sabes, ¿no? Pues vamos a darle lista, Marisol. Seria, por favorcito, sé que eres bastante risueña por lo que escucho. Pero créete en verdad que es una broma en el cual te vas a juntar. Estás enamorada con alguien que es mayor. No es ningún pecado. Esto pasa okay, muchísimo, pero simple y sencillamente, pues, aquí a tu papá no le va a latir. ¿Estás lista?
3: Exacto.
0: Perfecto, pues vamos a pegarla en directo desde el Panda Go Center. Soy el Panda Zambrano y las bromas están aquí en tu show.
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13: Bueno.
3: ¿Pa?
13: ¿Qué pasó, hija?
3: ¿Cómo estás?
13: Bien, ¿y tú?
3: Bien, pa.
13: Hola, ¿qué? ¿Estás hablando de diferentes números?
3: Sí, ¿verdad? Oye, pa.
13: ¿Qué pasó, hija?
3: Quería hablar contigo.
13: ¿Bueno o malo?
3: Pues, para mí bueno, pero no sé tú cómo lo tomes.
13: Pues a ver, es el lugar.
3: Pues no sé.
13: Pero dime, ¿qué pasó?
3: Pues ya ves que ando trabajando en el circo y todo eso.
13: Ajá.
3: Pues conocí a una persona.
13: Trabaja ahí mismo, ¿no?
3: Sí.
13: Supongo que fue uno de los que te invitaron a trabajar.
3: No.
13: ¿No?
3: No, es otra persona que ya estaba aquí adentro del circo cuando yo llegué.
13: Ajá.
3: Entonces, pues se llama David.
13: Ajá.
3: Y tiene 39 años. Y pues me voy a juntar con él.
2: ¡Oh, Dios!
3: Entonces quería ver si tú me apoyabas, pues, viviendo en tu casa. En lo que él, un tiempo en lo que él consigue, pues, trabajo y todo eso.
13: A ver, otra vez.
3: Sí, bueno, lo que pasa es que me junté con una persona.
13: Sí, de... ya lo entendí. Espérame, ya lo entendí. La cuestión es de que te van a venir los dos para acá.
3: Sí, a tu casa.
13: ¿O nada más tú?
8: y me daba chance de que llegáramos a tu casa porque mi mamá no sabe y no sé cómo decirle.
13: Pues así como me estás diciendo a mí, creo que también tienes derecho a saber y necesita que se lo digas, ¿no?
8: Pero es que ya ves cómo eres, pa.
13: ¿Cómo qué?
8: O sea, sí, yo estaba buscando el apoyo en ti, que tú me apoyaras en esto.
13: Ay, hijo, mira, yo te lo pongo así. ¿Te das cuenta que la persona esta es más grande que tú? Pero la edad prácticamente es como si fuera yo, como si fuera tu papá, ¿sí? Es mucho más grande, sí. Tiene mucho... A ver, escúchame, o sea, tiene mucho más experiencia, te lo puedo decir que a lo mejor está mucho más vivido que tú.
8: Ajá.
13: Pues, más que nada es para que tengas cuidado. Desafortunadamente yo no puedo hacer nada al respecto por el hecho de que tienes que aprender, tienes que, como lo que me ha pasado a mí, tienes que sufrir todo eso.
8: Pero, bueno,
13: espérame, aquí va la cuestión. Yo te apoyaría en el hecho de que tú te quedaras, él no. O sea, si él quiere hacer algo, sacarte adelante, que lo demuestre de esa manera. Si quieres irte para, si no le quieres decir a tu mamá, si quieres juntar con él,
8: pues no, estoy con él y quiero presentártelo, no sé si puedan platicar.
13: Mira, en esa cuestión sí te apoyo, hija, sabes que yo te apoyo. Mira, ahorita se me está haciendo una garganta, se me está haciendo el corazón de pollito.
2: Ay.
13: Pero mira, yo te apoyo, hija.
8: Apóyame platicando con él, pa, no seas así, por favor.
13: Sí, espera, escúchame, hija, no te precipites, ¿va? Escúchame primero. Mira, yo te apoyo a ti, ¿sale? Si quieres que platiquemos, adelante, platiquemos. Tráelo, llévalo a la casa, platiquemos.
8: No, te lo paso.
13: Espérame, no, espérame. Es que esto no se platica por teléfono. Esto se debe hablar por de frente. En la otra cuestión, lo que te digo, si te quieres juntar con él, piénsalo dos veces, yo te apoyo. En la cuestión de que si dices, bueno, lo que construye, pues entonces te puedes ir para la casa, pero nada más que. Hasta que él tenga algo ya seguro, aunque sea rentado, te puedes ir con él.
8: Papá, te lo estoy platicando por el aprecio que te tengo.
13: ¿Perdón?
8: Por favor, habla con él.
13: Es que te estoy diciendo, hija, no es algo que se hable por teléfono. Pero a ver, pásame.
8: Pues yo siempre he tomado mis decisiones. Recuerda que no estuviste conmigo.
13: ¿Me lo vas a echar en cara ese ahorita?
8: Ahora todo lo que quiero que platiques ahorita con él y ya.
13: A ver, pásame.
9: Sí, se dejó. Suegro, buenas, ¿cómo estás, suegro? Soy David. Mucho gusto.
13: Primero no me lleves así, ¿va? Primero no me llames así.
9: Pero vamos a emparentar, ¿no? Llevo una relación.
13: No,
9: me presento, mire, soy David.
13: Párale, sentito, párale. ¿Vale?
9: A ver si lo escucho.
13: En primera, el hecho de que quieras hacer algo, no es para que me hables de esta manera.
9: ¿Ah? No, le estoy hablando con
13: respeto. A ver,
9: mire, si yo tengo una relación con Marisol, obviamente vamos a emparentar de alguna manera, entonces lo más correcto es llamarlo por su nombre, ¿no? Y digo, pues somos... Y usted va a ser su yerno y pues va a ser mi suegro.
13: No. Ahorita no eres nada, ¿va? O sea, mira, yo estoy decidiendo por mi hija, ¿vale? Pero debe de haber cierta comunicación y debe de haber una línea antes que nada, ¿vale?
9: Claro, ¿cómo no?
13: Si no cruces esa línea diciéndome cosas que hasta ahorita no son, ¿vale?
9: Uh-huh.
13: ¿Vale? Mira,
9: sí.
13: No tenemos la misma edad, tú eres un año más grande que yo. Yo le estoy diciendo...
9: Con más mejor razón, entonces podemos entender fácilmente esa parte, ¿no? Dos personas contemporáneas, digo, a lo mejor entiendo que se trate de su hija y a lo mejor espera otra situación, pero mire, yo la conozco aquí en el circo, la verdad es que desde que la vi me gustó, se fueron dando las cosas. Yo también soy acróbata ahí en el circo y además también funjo de repente en algunas partes como apoyo en cuanto a la parte de payaso, pero uno nunca... Nunca espera cómo se van a dar las relaciones, ¿no? Y con quién, pero pues terminamos así. La verdad es que la quiero mucho. Tampoco sea que me veo muy grande. O sea, no aparento mi edad. Vaya.
13: Y eso no
9: si nos ponemos pareja, al lado, tampoco crean que voy a parecer tu papá.
13: A ver, eso no importa si la pareja o no la aparenta. La idea es de que eres, le doblas prácticamente la edad. Esa es una. La segunda, ¿cuánto tiempo tiene en el circo?
9: Pues...
14: Yo ya de experiencia en el circo, digo,
15: yo me refiero a ella.
14: Varios años.
15: Yo me refiero a ella. ¿Cuánto tiempo tiene que llegó ahí?
14: Eso que tiene tiempo, que ver, digo.
15: Mira. Yo se lo estoy diciendo a ella. Es algo que a lo mejor desafortunadamente no se puede evitar.
14: O sea, no sé, unos ver, tres meses, por ejemplo, primero. ¿Qué tiene de malo que ella haya llegado
15: y escuchar
14: eso, yo lo haya visto?
15: ¿Me puedes escuchar primero, por favor?
14: Sí, claro, suegro, con mucho gusto.
15: No me digas suegro, para empezar. Te dije que hay una línea y no pases esa línea. ¿A qué te hizo decirme eso, sabes?
14: Pero que si íbamos a vivir juntos.
15: A ver.
14: Me dijo Marisol que íbamos a llegar allá, que usted muy amablemente nos iba a brindar su casa para poder estar ahí
15: pues
14: en
15: entonces
14: un tiempo.
15: Si ella viene, si vienen él, vienen ustedes, ella se queda, uno.
14: Pero ¿por qué no? Igual, mire, yo puedo hacer varias cosas y lo que vaya dando, pues le voy a ir abonando para renta o servicios.
15: Pues
14: digo,
15: mi hija entra en la casa
14: gratis.
15: Donde yo... A ver, escucha, mi hija entra en la casa donde yo vivo, tú no. Así te la pongo de fácil. Yo la apoyo.
14: Mire, me ha dicho que tiene usted una carpintería. Si usted gusta, pues yo soy muy maleable en cuanto a poder aprender algún tipo de oficio y con mucho gusto le puedo ayudar.
15: Mira,
14: no sé, ahí a los muebles,
15: diciendo,
14: a clavar, sí. No sé.
15: A ver, te estoy diciendo, ella puede entrar. Tú no. Si tú la quieres ir a ver así como dicen, que no, después de eso, adelante. Pero eso de que se quede tú en mi casa, no.
14: Pero imagínese, pues por lo menos tendría usted el respaldo que habría dos hombres de la casa, ¿no?
15: No,
14: o sea, igual
15: no,
14: en el momento
15: no
14: en el que
15: me interesa,
14: no
15: me interesa.
14: No esté ahí o esté fuera, pues yo también puedo cuidar del hogar.
15: A ver, creo que no entiendes, ¿verdad? Mira, yo le estoy diciendo a ella. Tú para la edad que tienes, tú ya sos mucho más duro, tú ya tienes mucha más experiencia. Como se dice normalmente, dices tú, somos contemporáneos en la gente, ¿verdad? No nos hagamos pena. Y sabemos que cosas más vividas.
14: No, a ver, suegro, a ver, también no que
15: no,
14: no rebasaron. No, a ver, usted

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2: Llevas muy poco tiempo ella ahí, ¿sale?
3: ¿Y qué tiene
2: y que ver? Y se lo estoy diciendo a mi hija. Tú tienes mucho más vivencia que ella. Tú has recorrido mucho más, más distancia, más tiempo.
3: El amor no se manda, suegro, la verdad. No he escuchado incluso la canción de José José de 40 y 20.
2: Mira, en buena hora deja de decirme así, que no soy nada suyo.
3: Pero lo vamos a hacer aunque no le guste, la verdad.
2: Bueno,
3: usted no tiene ningún derecho a mandar sobre el amor de su hija.
2: Hazlo. Yo ahorita hablo con su madre.
3: Hable con mi suegra, no importa. Entiendo que usted pueda tener unas ideas más retrógradas, incluso nosotros ahí en el 5 tenemos un poquito más de apertura en cuanto a mente, porque tenemos mucho tipo de público, trabajamos de otro tipo de forma y vivimos de una manera muy distinta a la que a lo mejor usted está acostumbrada. Mientras usted está haciendo la ahí al oso carpintero, pues nosotros nos jugamos la vida a veces en el equilibrio y demás. Entonces digo, tampoco se trata de eso. Si se quiere sentir el pepe del toro, está bien, yo no tengo ningún problema.
2: Mira, a ver, escucha, yo no estoy juzgando tu trabajo, eso no juzgue el mío. Yo no estoy diciendo que hagas panometas, hagas lo que tú quieras. Tu trabajo es tu trabajo, respetable y hasta ahí. Yo lo único que estoy diciendo es que estás mucho más vivido que ella, que estás aprovechándote de ella. Que
3: ¿pero
2: el
3: en qué sentido me estoy aprovechando de ella?
2: El hecho que llegó ahí estaba bien, está tranquila, en la mañana estuve mensajeando con ella, perfecto. Yo te estoy
3: diciendo. O sea, ¿el hecho de haberme enamorado de ella es aprovecharme?
2: A ver. Te estoy diciendo, fíjate la diferencia de edades. Tú estás mucho más vivido que ella.
3: Pues por eso está mejor. Usted puede tener la confianza de que tiene un hombre que sepa llevarla por el camino correcto.
2: ¿Tú crees que yo voy a tener la confianza de ti? No, estás mal.
3: Pues porque no me conoce. A lo mejor ahorita está muy renuente a eso. Déjeme presentarme, déjenos llegar ahí, déjenme que estemos un rato ahí conviviendo en la casa y pues va a ver que soy una buena persona y que puedes confiar en mí.
2: Ya te dije. Ella sí puede entrar las veces que quiera. Y puede estar el tiempo que ella quiera. Ella sí, tú no.
3: Si ella te quiere juntar
2: y te quiere venir para acá, adelante. Las
3: puertas eso, pero casa, ella lo hace porque también me ama. Lo nuestro es amor y buen sexo. De verdad. Ella está feliz.
2: Mi casa para mi hija van a estar abiertas. Las puertas de mi casa para ti, no. Hasta que tú tengas algo, como dice ella, que vas a construir o a ver qué es lo que haces, adelante. Y hasta que tú tengas algo.
4: Si David no entra, yo tampoco.
2: ¿Eh?
4: Si David no entra, yo tampoco.
3: ¿Ya ven? ¿Ve lo que orilla usted, lo que hace con su actitud negativa?
2: Lo negativo es hacia ti. ¿Sale?
3: Independientemente de eso, como dices, soy yo un año mayor que usted y me tiene que respetar. Digo, siempre se le respeta a los mayores y la decisión que yo tenga también, desde mi punto de vista, no está peleada ni estoy abusando de nada en ningún sentido. Estamos haciendo esta integración como familia.
2: Mira,
3: que vamos
2: ahorita
3: a hacer.
2: Ahorita voy a hablar con tu madre. Nos vamos a poner de acuerdo y ella que me comunique contigo, ¿va?
3: Sí, mire, pues a mí me gusta, tener comunicación con mi suegro.
2: Por favor, hija,
4: porque...
2: Yo
4: no tengo ningún problema.
2: Por eso, sí, yo te estoy diciendo, el apoyo te lo doy a ti. A ti te doy el apoyo de que, a ver, estoy hablando con mi hija.
3: Suegro,
2: a ver, Marisol, deja de decirme suegro.
3: Pues es que lo que vamos a hacer, aunque no le guste.
2: No, a mí no me digas así. Punto y final. A ver, Marisol, mira, yo el apoyo te lo doy a ti. Si tú quieres llegar acá, sabes que la casa es para ti, puedes entrar cuando gustes.
3: Pero mi amor, ¿verdad? Tú.
4: No, papá, yo lo amo y yo te dije que voy con él o si no, no voy.
2: Yo ahorita hablo con tu madre y ahorita que tu madre se comunique contigo y nos ponemos de acuerdo entre ella y yo y a ver qué hacemos.
4: Papá, mira, si permiso, no me apoyas.
3: Es amor puro y buen sexo.
2: ¿Sale?
4: Solo te diré una cosa, papá. ¿Cómo se oye el panda show?
2: Hija de tu madre.
5: ¡A toda máquina, baboso! ¡Guau! ¡Fue broma!
6: ¡Buenas noches, suegro! ¡Que no soy tu suegro!

0: Ta ta ta ta ta ta ta ta ta. Danielito, estás en las bromas del Panda Show. ¿Sabes quién te mandó esta cargadita? ¿Sabes quién te mandó esta broma?
1: No, aquí está, hijo de la...
0: Ahí está, ahí está.
1: Es mi carnal.
2: Con la puerta que le toca.
0: Chale, qué poca, la neta, sí se la bañó, ¿eh? Y aparte, te pegó por lo más querido, ¿no? Con tu hija. Bueno.
2: Sí, es que no manches, es que mucho tiempo no pude estar con ella.
0: Pero pues ni es tu hija, güey, si nunca estuviste, mendigoso carpintero. Oye, déjate presento a tu yerno, David, ahí está tu suegro.
2: Suegro, por favor, no me insulte. Dígame nada más dónde está la casa y ahorita yo llego con ella. Para llegar con ya. Mira, para que vea cómo nos echamos nuestras marometas y también le doy el beso del payaso.
1: Sí, se vea la barraza que está ahí para que se eche sus marometas.
0: El beso del payaso, no manches. Marisol, ahí está tu papi, ¿qué le dices?
3: No, pues sabe que lo quiero mucho y que pues nunca le haría algo así, que sé que es muy estricto y que yo sabía que aunque pasara algo así, pues no me iba a apoyar.
0: Bueno, pero tienes derecho a enamorarte. Digo, si te enamoras de un sugar daddy, pues ya ni modo. Pues. Oiga, suegro. Oiga, Marisolcita, acróbata y todo. Ya me imagino los pretendientes que tiene, ¿no? Pero a borbollones, ¿no?
2: Ah, que sí, sabes, ya tiene buen rato que no la veo.
0: Pues no, pues cómo no. Ni a padre llegas, güey, pues cómo. Oye, una pregunta, Daniel.
2: ¿Qué pasó?
4: ¿Cuál fue la parte del cuerpo que más te sudó?
2: No, fíjate que ninguna, nada más el coraje. Sudar, no, fue el coraje.
0: Chiales, y está cañón. Oye, Ivancito, pues andas por ahí, dile por qué le hiciste la broma, porque tú fuiste el actor intelectual de la broma.
5: No, pues estoy ahorita, de hecho, aquí con él, ya sabe que es para que se aliviane y pues tiene una niña, tiene que apoyarla en todo, ¿no? Aunque a veces las decisiones no sean buenas, ahí debemos de estar como papás.
0: Ay, mira, pero bueno, díganme, por favor, ¿cómo se oye el Panda Show?
5: A toda madre.

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0: eso de que no entra mi llamada ya no es pretexto porque ahora tienes arroba quiero una broma.
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2: Si en esta noche quieres llevarte el Panda Cell el Oppo A5 que está realmente padrísimo, estamos dándolo por cortesía de Claro Música. Muy sencillo, haz tu bromita y llévatelo. Redes sociales disponibles para ti. Facebook e Instagram, estoy como Panda Zambrano 25 por la X en arroba quiero una broma. Tengo a Fabiola. Hola, buenas noches, ¿cómo estás?
3: Excelente, pandita, aquí nerviosa. Aquí están mis hijos, mi hija sabe de la broma, mi hijo está así como que ¿qué van a hacer? ¿Qué van a hacer? Pero aquí estamos los tres.
2: O sea que es una broma en familia, Fabiola.
3: Sí.
2: Órale, buena onda. ¿Y cómo se llama la víctima?
3: Gabino.
2: Gabino, ¿viene siendo tu marido?
3: Pues vivimos juntos ya desde hace 16 años.
2: ¿Y es el papá de tus cómplices?
3: Sí.
2: ¡Ándale, soquito Loki! Oye, ¿y dónde anda Gabino, Fabi?
3: Se acaba de ir a trabajar ahorita.
2: ¿A qué se dedica Gabino?
3: Él es asistente del gerente de recepción de un hotel. Ahora le tocó trabajar de gerente nocturno, entonces se fue a trabajar.
2: ¡Ándale! O sea que no se espera una broma de parte de Fabiola en el Panda Show.
3: Ni siquiera te escucha, pandita.
2: No, entonces eso ya tenemos un pasito adelante. Oye, Fabi, ¿y dónde viven? ¿Dónde nos escuchan? ¿En qué parte de la República Mexicana?
3: Nosotros vivimos aquí en el estado de Nayarit.
2: ¡Ah, qué chulo! ¡Nayarit!
3: Sí, aquí cerquitas de Puerto Vallarta.
2: Ahora sí, Fabi, platícame, en familia que me encanta, ¿qué bromita para Gabino?
3: Pues le voy a hacer la broma que me voy a ir de la casa y que le voy a dejar a sus hijos, que ya más adelante voy a regresar por el más pequeño, que es el que no se quiere quedar, pero no me lo puedo llevar. Ajá. Y que pues con Emily no tengo problema, se va a quedar con él.
2: Okay.
3: Que ya tengo días pensándolo, quería esperar a irme en un momento que estuviera tranquila, que no estoy enojada y que sé lo que quiero hacer y el momento es hoy.
2: Oye, ¿cuántos hijos tienen y qué edades tienen, Fabi?
3: Tenemos dos hijos, mi hija la más grande tiene 15 y el más pequeño tiene 3.
2: ¡Ándale! Entonces tan pequeños y son cómplices de tu broma.
3: Sí.
2: Hijos de Fabiola, la de Nayarit.
3: Sí, preparé las maletas hace rato, pero ¿qué crees, Panda? Ni siquiera me preguntó nada.
2: O sea, a ver, para la broma preparaste maletas, pero ni siquiera se fijó.
3: No, mi hijo me dijo, ¿para qué estás haciendo esas maletas? Y le dije, es que le voy a enseñar una ropa a una clienta, pero ni siquiera me vio que bajé las maletas, me dijo, ¿quieres que te ayuden algo? No.
2: Para que vean que cuando tienen ganas, preparan su broma bien chido, hasta maletas hizo, Fabiola.
3: La puse en la puerta y el hombre ni en cuenta.
2: Wow. Ok, bueno, le vamos a llamar a Gabino y ¿cómo viene la bromita?
3: Pues yo voy a entrar, yo voy a empezar la broma, Panda, y si se necesita, pues me ayudas, que tú eres mi amigo con el que me voy a ir, supuestamente, en un dado caso que no se necesite, pues no lo hacemos.
2: Ok, digo, y para estar preparado, ¿quién sería si se necesita, quién sería yo?
3: Paul, él es un amigo que lo tengo conociendo desde que estaba yo en la secundaria, no estábamos en la misma secundaria.
2: Ajá.
3: Él vive en San Luis, yo siempre he vivido aquí y él solo venía de vacaciones.
2: Okay.
3: Al irme yo con él me iría en plan de amigos y pues ya si más adelante funciona algo más, pues ya, pero no, de ahorita me voy a ir con él en plan de amigos, que me va a echar la mano para que pues me vaya a empezar otra vida ya en San Luis con él.
2: Ok, ¿y dejarías entonces dentro de la broma Nayarit para irte a San Luis Potosí?
3: A San Luis Río Verde.
2: ¿Cómo vamos a justificar el número? ¿Cómo lo tienes pensado?
3: Pues que él está aquí y que ya vino por mí para irme.
2: ¿Y Paul qué edad tiene?
3: 33.
2: 33, ¿te gustaría que te diera el pase o no?
3: No.
2: Porque ok.
3: Nos vamos a colgar.
2: Bueno, entonces vas derechito. Marcamos, las bromas están en el Panda Show.
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5: Saludos, mi pandita. Saludos desde Canadá, toda la banda de La Carola de Cuernavaca. Yo te escucho a diario acá por la mejor FM 97.3, la mejor FM en Cuernavaca. Muchas gracias por tantas alegrías a toda la banda, a toda la raza mexicana. Y aquí por acá andamos. Saludos, pandita.
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3: Gaby, no.
6: Oh.
3: ¿Ya llegaste al trabajo?
6: Ya.
3: Oh. Oye. Te quiero decir algo.
6: Okay.
3: Me voy a ir de la casa.
6: ¿Y
3: eso? Pues sí, ya. Ya ves que ya te he dicho muchas veces. Y yo sé que no hemos peleado ni nada, pero necesitaba estar tranquila para tomar esta decisión. Ya hablé con los niños. Emily no se quiere ir. Humberto sí se quiere ir, pero no me lo puedo llevar. Hace rato te pregunté qué sería tu vida sin mí, pues ya vi que no te afecta tanto que me vaya.
6: Ah, no manches. Mañana vemos eso.
3: Háblame más fuerte porque casi no te escucho.
6: Que mañana vemos eso.
3: Pero yo me voy a ir ahorita. Mañana ya no puedo hablar contigo.
6: ¿Cómo crees?
3: Y por eso quise hacer las cosas así, porque siempre me dices que no me vaya y que no me vaya. Mejor así, ya luego vengo por el niño, ya. De hecho, hasta hice las maletas en tus narices y ni siquiera te tomaste la delicadeza de preguntar nada. El niño fue el que se dio cuenta y tú no. Y ese tipo de cosas, la verdad, me molestan siempre. Nunca estás al pendiente. Como te dije el otro día, me siento un cero a la izquierda en tu vida.
6: Pues claro que no. Ya, mañana pienso, vemos. Mira, mañana ya, vemos.
3: Con la cundina que me dieron me voy a ir.
6: No, mañana vemos.
3: La semana pasada, el sábado, yo no te había querido decir porque luego te portas bien sangrón. Pero la semana pasada llegó Paul y estuvimos platicando. De hecho, el sábado no fui a trabajar, estuvimos platicando y me invitó a ir.
8: ¿Ya subí las maletas? ¿Algo más? ¿Ya subí las maletas? ¿Qué más hubo?
3: Me inventé eso, pero no me voy con él en una relación de pareja. Somos amigos y siempre te he dicho que somos amigos.
6: Uh-huh.
3: Uh-huh. Y ya, pues, más adelante, si funciona otra cosa, pues ya vemos.
6: Espérame. Voy llegando al trabajo.
3: Ya vendí la moto.
6: ¿Qué moto?
3: Pues mi moto, para llevar más dinero.
6: Fabián, es que no me puedes decir eso, no puedes hacer eso, no puedes hacerme esto.
3: ¿Por qué?
6: Porque no, hoy cuando me dijiste eso, pensé que estabas jugando, pensé que era como algo así nada más dicho de ti.
3: Puedo, Gabino, ya me están esperando, ya compramos los boletos.
6: ¿A dónde te vas a ir?
3: A San Luis.
6: ¿A dónde San Luis?
3: Paul me está esperando, está aquí afuera.
6: No, es que no me puedes hacer esto, no puedes hacerme.
3: ¿Pero por qué no puedo? Dime por qué no puedo, solo dame una razón por cual no puedo. Nada más ves que me enojo y haces cosas buenas. El otro día me enojé contigo, fuiste y me compraste las luces de la moto, la pila, y ya, piensas que todo está bien.
6: Pero comprar las luces de la moto y de la pila, no los compré porque estuvieras enojada, sino porque yo tenía pensado comprarlos hace mucho, porque no me gustaba que tu moto anduviera sin luces, porque no manches, Fabiola, yo no vi que hicieras maletas, no vi nada de eso.
3: Escúchate cómo me estás hablando, Gabino, hasta me estás gritando.
6: No estoy gritando, pero sí estoy alterado porque no me esperaba algo así.
3: Tú bien sabes que ya lo nuestro ya se acabó, es pura rutina, siempre lo mismo. No, Gabino, ya.
6: No, Javi, no puedes hacerme esto. Fabiola, tantos años, tanto tiempo, o sea, no puedes hacerme esto.
3: Yo sé que hemos pasado muchas cosas y precisamente por eso me voy, porque ya no cambias, Gabino, no cambias, todo el tiempo es lo mismo. Nunca un chocolate, nunca una rosa, nunca un Fabi te extraño, nunca Fabi, ¿dónde estás? Ya saliste, vamos por una nieve, vamos a la plaza a sentarnos. Siempre soy yo la que te tengo que andar buscando la cara y yo ya me cansé de eso, Gabino. Y no es cansancio de hoy ni de ayer, es cansancio de tiempo. Y siempre me he tomado el tiempo de sentarme a la mesa y decirte, Gabino, ven, siéntate, vamos a hablar. ¿Cierto o falso? Y ahora resulta que no es justo.
6: Wow. No me lo esperaba.
3: Necesito sentirme una mujer enamorada y la verdad, Gabino, tú no me haces sentir eso.
6: ¿Cómo no? Si he buscado las maneras, he tratado de buscar las maneras.
3: Esto ya no es vida para mí. Tú sabes que me duele tu indiferencia. Lo sabes.
6: Ok.
3: Entonces ya, o sea, ya. Pues, ya se acabó, ya me voy y ya luego vengo por el niño. Nada más cuando recoja al niño nomás. Deja las cosas en paz, no me la hagas de pedo. Y Emily, ya sabes, Emily, no necesito decirle, sabes que se queda contigo.
6: ¿Emily sabía de esto?
3: Ahorita le acabo de decir.
6: ¿Y qué pasó?
3: Pues me dijo que no me vaya, pero me voy a ir. Oye, no manches, ya tengo pagado el boleto. El camión va a salir ahorita a las 3.
6: Te reembolso tu dinero, busco la manera, no pasa nada.
3: Y Paul es muy diferente, Gabino. Paul es muy atento. Me hace sentir tranquila y segura cuando platico con él. Tan atento, sabe qué ocupas, cómo estás, cómo has estado. Todo bien, siempre. Y tú nada.
6: Okay. Bueno, no lo esperaba.
3: Ojalá que estando solo reacciones y te des cuenta si realmente fui algo importante para ti.
6: Pues claro que lo fuiste.
3: Si quieres hablar con Paul, aquí está, te lo paso.
6: No quiero hablar con Paul.
3: ¿Por qué?
6: Porque no.
8: Hey, a ver, Gabino, habla Paul. Oye, ¿podemos hablar? No, pues yo creo que no podemos hablar. Ok. Perfecto. Entonces, fíjate cómo le vas a decir. Le vas a decir, a ver, Gabino. Este eres un grosero. Paul quiso hablar contigo, quiere darte una explicación al dónde nos vamos, que va a cuidar de mí, que me está apoyando en esta situación. Y tú le has colgado el teléfono para que veas que eres un grosero. Yo estoy haciendo las cosas bien, de una forma civilizada y educada, y tú te estás comportando como lo que eres, un patán. Pero bueno, ya me voy, ya te dije, esperas que te contesta y le dices, y te voy a decir lo peor, cómo soy el Panda Show, ¿ok?
3: Ok.
8: Listo, vámonos, marcamos. ¡Qué nervios!
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5: Saluditos, mi panda, desde la Ciudad de México, Iztacalco. Te escucho todos los días y gracias por hacernos ameno el día. Saluditos.
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8: Listo, Fabi.
10: ¿Dónde vos? La llamada.
8: Oh, Dios, está marcando.
3: Es que le está marcando a mi hija.
8: Ok.
3: Márcale, panda.
8: Sí, estamos marcando, no te preocupes. Vas.
6: No, yo voy, ¿verdad? Bueno.
3: Oye, Gabino.
6: ¿Qué?
3: Porque eres tan grosero, te estoy hablando en buena onda.
8: Es un pelado.
3: Paul quiso ser educado contigo y todo, y te pasa.
6: ¿Cómo puedes ser educado?
3: Las cosas, Gabino. Yo voy a estar bien, es lo único
6: con,
3: que...
6: ¿Puedo hablar con Emily? Con Emily es con quien quiero hablar.
3: Ahorita te la voy a pasar. Nada más quiero que me contestes una pregunta. Una sola pregunta quiero que me respondas. ¿Estás ahí?
6: Sí.
3: Gabino, ¿cómo soy el Panda Show? ¡Que esto es una broma!
11: ¡A toda máquina!
12: ¡Fue broma!
8: ¡Gabino, estás en las bromas del Panda Show! ¡Ay, espérate! ¡Estamos chupando tranquilos, Gabino! A ver, Gabino, ¿estás enojado?
6: No es gracioso, hijos de la chica.
8: ¡Espérate! ¡Que estás en la radio, compadre! ¡Estás a través de la mejor en todo el país! ¡Y a través de Claro Música! Bueno, ahí estamos sin censura, no hay bronca, pero espérate. Gabino, yo escucho, de verdad, escucho a tu esposa Fabiola. Es una broma de familia y en familia. ¿Cómo realmente atrás hay una moraleja donde tu esposa está pidiendo a gritos que le pongas atención, que es tu mujer, que la voltees a ver? ¡Ni siquiera te diste cuenta que hizo maletas! No manches, entre broma y broma, el panda que se asoma. ¿No te has dado cuenta que Fabiola pide de tu atención, Gabino?
6: Ok.
8: Contesta.
3: Gabino, es una broma, no manches.
6: Qué mala broma.
3: No, es una mala broma, aquí está.
8: Qué mala broma para ti, compadre, porque para nosotras estuvo bien chida.
6: Qué mal gusto de broma.
8: Fabiola, dile por qué le hiciste la broma a tu Gabino. Adelante.
3: Te quiero mucho, Gabino. Y siempre estás pensando que te voy a dejar. La verdad, nunca me he preparado para irme, ni de ti, ni de la casa, ni de los niños. Me gusta estar con ustedes.
8: Oye, Fabiola, ¿puedo hacer una acotación?
3: Sí.
8: Mira, Gabino nunca se puso fúrico. Ni cuando le dijiste o le mencionaste a tu compañero Paul, ni cuando le dijiste de las maletas, ni que ibas a dejar uno de tus hijos, ni que te llevabas a otro. Él se enojó cuando le dijiste que habías vendido la moto. O sea, se enojó más y rabió más cuando le dijiste vendí la moto que cuando me voy con Pau.
3: La moto me la regaló su hermana. Y dijo, pues no la puedes vender porque es un regalo de su hermana para mí.
8: Todo lo entiendo, mija, pero la broma se trataba que lo abandonabas. Que ya estabas harta. Pero creo que Gabino... Bueno. A ver, Gabino, ¿quieres decir algo a tu esposa o no?
6: No.
8: No. No manches,
6: no,
8: parece.
6: No se pasen de lanza, se pasan de lanza. Ahora sí me dicen que es una pinche broma. Y yo ya estaba haciendo planes. Dije, no, pues ahora sí, que hacemos esto y el otro.
8: Ahí estaba haciendo planes para pa llevarse otra vieja a tu casa.
6: Ya tenía todo fraguado y ahora que siempre no.
8: Ya estaba planes para hacer una pachanga de que. Oye, porque te ibas, mija.
3: Ya se iba a hacer a 8 de la mañana, entonces.
8: Por eso es que se agüitó. Gabino, fue una bromita de tu familia. No te vayas a enojar, ¿eh?
3: No.
8: Y cuando quieras divertirte, ponle a la mejor que llega directamente desde Puerto Vallarta a través de la 99.9. Estamos aquí en la Ciudad de México a través de la 97.7. Y estamos en Acapulco, en Aguascalientes, en Ciudad del Carmen, en Monterrey, en Guadalajara, en Nogales, en Oaxaca, en Piedras Negras, en Poza Rica, en Tehuacán, en Zihuatanejo, en Tijuana, en Mexicali, en San Luis Potosí. O sea que imagínate han de decir ese Gabino. No, no, no, no, no, no, no, no. Pero mira, ya que estás en el hotel, baja la aplicación de Claro Música y escúchanos sin censura, para que de menos se te vaya el mal humor, ¿no? Pero bueno, Fabiola, te mando un beso hasta Nayarit. Y por favor, grítale a Gabino, ¿cómo se oye el Panda Show?
3: A toda la máquina, pandita.
8: Vientos, mija, y con esto nos vamos en este martes 12 de mayo del 2026. Hasta aquí las bromitas del Panda Show. Por la mejor FM, regreso mañana miércoles. Buenas noches. Adiós.

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1: Hola, hola, bienvenidos. ¿Cómo están? Estamos hoy en un nuevo episodio de Ya oíste. Hoy les traigo un tema muy interesante, poco conocido, que incluso yo al momento de investigar, la verdad me quedé con muchísimas, muchísimas dudas. Y tener el privilegio el día de hoy de poder contar también con un especialista en el área es algo que, wow. O sea, definitivamente vamos a aprovechar y vamos a sacar todas esas duditas. Es un tema que, pues no creo que muchos hemos escuchado, yo me incluyo en esa parte, es la lucidez terminal. Pero para yo no quitarle la palabra a nuestra querida invitada, a nuestra querida doctora Adriana Baltasar Bastidas, una especialista en geriatría y cuidados paliativos. Bienvenida, doctora, ¿cómo se encuentra?
6: Muchas gracias, muy contenta, muy feliz de poder estar aquí el día de hoy para compartir este tema que me gusta mucho, me apasiona y creo que es importante que lo conozcamos.
1: Pero antes que nada, me gustaría que nos explicara un poquito a qué se relaciona o qué es la lucidez terminal, porque yo me imaginaba una cosa y ya cuando leí, pues, era completamente otra.
6: Claro, mira, la realidad es que la lucidez terminal es un episodio súbito, inesperado de claridad mental y como de un aumento súbito de energía en un paciente que ya está en el contexto de una enfermedad terminal, ya en una situación, pues, al final de la vida o previo a la muerte. Este episodio, pues, es súbito, dura generalmente un periodo muy corto de tiempo y lo importante es que se presenta una conexión como muy inesperada, muy súbita, pero a la vez relevante, tanto para el paciente como para quienes lo rodean, ¿no?
1: Claro.
6: Imaginémonos, la situación de lucidez terminal es cuando yo tengo a un ser querido, a un, pues sí, vaya, un enfermo, un ser querido, que ya tiene una enfermedad pues muy avanzada, en un estadio terminal prácticamente, que ya sabemos que quizá el final se acerca,
1: okay.
6: Que ya tiene cierto grado de desconexión con su entorno, que quizá ya no logramos entablar una conversación con él, ya no nos contesta quizá nuestras preguntas, ya no nos pide alimento, líquido, etcétera. Y de repente, de manera súbita, tiene un rush de energía, tiene otra vez entabla una conversación, otra vez logra comunicarse con nosotros, nos pide alimentos, nos pide un refresco, nos pide algo que antes ya no hacía.
1: Ya no.
6: Eso es la lucidez terminal.
1: Estaba viendo que en este tipo de situaciones, pues lo impactante es para la persona también que lo está acompañando, ¿no? Porque creo que piensa que todo volvió a la normalidad, ¿no? Entonces, yo creo que ahí es un tema, pues, delicado, en el aspecto en el que, pues, claro, ¿quién no quisiera ver a su familiar volver otra vez a hacer sus actividades, que salga de esa enfermedad? Pero lo que estábamos leyendo y lo que estamos platicando, doctora, es que a veces, pues, es cuestión solamente de horas o de días, ¿no?
6: Exacto. Generalmente, cuando nos enfrentamos a un episodio de lucidez terminal, nos está indicando que seguramente el final ya se acerca. Una realidad es que es imposible predecir cuánto tiempo nos queda de vida.
1: Claro.
6: No hay forma, no hay alguna forma que con certeza nos ayude a esto, ¿no? Si bien hay algunos factores pronósticos y algunos puntos, a lo mejor parámetros de laboratorio, parámetros clínicos, etcétera, que nos orientan a que el final ya se acerca, la realidad es que muchas veces los pacientes no se comportan como en los libros y pues desafían, ¿no?, a estos pronósticos. A veces el fallecimiento puede ocurrir pues en las siguientes horas, en los siguientes días, 7 días, o a veces no. A veces los pacientes pues desafían esas posibilidades y lo que pareciera ser un episodio ya de lucidez terminal, pues no, resulta que fue simplemente una lucidez paradójica, se llama, cuando, cuando ya no es, no ocurre la muerte de manera inmediata, ¿no? Sino que a lo mejor presenta esta lucidez y el fallecimiento puede ocurrir en meses incluso.
1: Pero ahora, por ejemplo, doctora, estábamos hablando de enfermedades terminales, ¿no? Uh-huh. Y hay, por ejemplo, una estadística, perdón, de la edad en la cual se presenta más este tipo de lucidez terminal.
6: Sí, generalmente se ha observado que predomina en pacientes ya adultos mayores, en pacientes geriátricos, y específicamente se empezó a observar este fenómeno en pacientes con enfermedades neurodegenerativas.
1: Okay.
6: ¿Cómo qué? Como las demencias, la enfermedad de Alzheimer, la demencia vascular, las demencias mixtas, otro tipo de condiciones ya de deterioro cognitivo. En estos pacientes como tal se empezó a observar los cuadros de lucidez terminal. Por lo tanto, pues es más frecuente que un paciente presente lucidez terminal ya en edades avanzadas, ¿no? Estamos hablando 80 años o más. En realidad, cualquier paciente que presente una enfermedad terminal propiamente, uh-huh, llámese un cáncer en un estadio avanzado, una insuficiencia orgánica, por ejemplo, una falla cardíaca, una enfermedad renal crónica, una enfermedad hepática avanzada, etcétera, cualquier paciente que se encuentre en esa situación de terminalidad o al final de la vida puede presentar un episodio de lucidez terminal, aunque pues se ha observado o se ha descrito con mayor frecuencia en pacientes mayores con demencia.
1: En la parte psicológica o emocional, ¿cómo es que lo estudian o lo abarcan? Porque creo que es un poquito más, lo vemos en físico, ¿no?
6: Claro.
1: Que me duele algo, tengo malestar, pero ¿cómo? O sea, esa es una parte muy interesante, doctora.
6: Fíjate que en el ámbito de los cuidados paliativos, que es como mi área de especialidad, además de la geriatría, realizamos una evaluación de varias esferas del individuo, ¿no? De la persona. Una esfera biológica, que estamos hablando justo de los síntomas físicos, el dolor, náusea, vómito, sueño, etcétera. Los síntomas emocionales o psicoemocionales, que estamos hablando ahí de cómo afronta su diagnóstico, cómo afronta una pérdida, posibilidad de trastornos de ansiedad, de depresión, incluso el duelo anticipado, ¿no? De,
1: claro,
6: de saberse perdiendo su estado de salud. Y también abordamos la esfera espiritual, que muchas veces en la medicina pues difícilmente la abordamos, ¿no? Y en cuidados paliativos sí es súper importante realizar el abordaje de esas creencias que tiene el paciente, ¿no? Si es una persona que se considera espiritual, si tiene alguna creencia, alguna religión.
1: Okay.
6: Espiritualidad va mucho más allá de la religión.
1: Claro.
6: Pero bueno, es como una esfera muy importante también que evaluamos. Y ahí pues vaya en el aspecto psicológico o emocional, es donde pues vamos indagando este tipo de síntomas, ¿no? Si el paciente presenta algún cuadro de depresión, compatible con depresión, con ansiedad, con este duelo anticipado, ahí es donde nos vamos dando cuenta y pues por supuesto, al darnos cuenta, logramos integrar un diagnóstico y dar un tratamiento en esa situación.
1: Antes de terminar, doctora, a mí me gustaría que, pues no sé qué mensaje para todos aquellos que están en el sector de salud, porque es un tema, como bien dijimos, que no muchos tienen el privilegio de poderlo ver personalmente o de saber qué les puede dejar a esas personas que están en el sector médico y a las personas que están fuera de.
6: Yo creo que muy importante, no olvidemos que los cuidados paliativos se deben de brindar de una manera oportuna por un equipo. Paliativos no es nada más una persona, el paliativista es un equipo de el médico, enfermería, psicología, nutrición, vaya, somos un equipo de varios integrantes que nuestro objetivo es siempre acompañar y aliviar síntomas, ¿no? Aliviar síntomas físicos, emocionales, espirituales, este sufrimiento, para dar confort, para dar calidad de vida, calidad de muerte también. Y creo que un punto bien importante es que como profesionales de la salud, nadie nos enseña a afrontar la muerte. Esa es la realidad. Tal vez los que estamos en el área de paliativos lo sabemos hacer.
1: Claro.
6: Pero en medicina nos enseñan a curar, siempre a curar. Y pues no siempre podemos curar alguna enfermedad. Y es importante que cuando ya no podemos curar, entonces siempre acompañemos. Siempre busquemos dar confort, calidad de vida, aliviar síntomas, acompañar. Eso es la clave. Es un tema delicado, pero muy bonito y creo que se presta reflexión.
1: Así es. Y pues Muchísimas gracias. Esperemos verla aquí de nuevo, doctora. Y gracias a todos los que se quedaron hasta esta parte del podcast. Nos vemos en el siguiente episodio. Gracias, doctora. Y hasta pronto. Yo soy Génesis Sainz. Esto fue un episodio más de Ya Oíste. Adiós.
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3: Venga, todos, buenas noches. Antes que nada, queremos agradecer a Dios por la vida de todos ustedes. Hoy vamos a vivir un sueño. Hoy un sueño se hace realidad para Banda MS y ustedes son parte de ese sueño. Disfruten la noche. Somos Banda.

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2: Esta canción va a parecer el más maravilloso que Dios ha creado. 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
2: ¡Eso, eso, eso, eso! ¡Tenemos los ritmos en las tarolas! ¡A Fernando! ¡Ozuna! ¡En la tambora! ¡Jair! ¡Ozuna! ¡En las congas! ¡Javier! ¡Ozuna! ¡Percusiones! ¡Nicolás! ¡Tiznado! ¡Son los ritmos de banda!

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2: Omar, quisiera esta noche dedicarle algo a usted, porque quiero, usted me cae muy bien, compadre, sabe lo que yo lo estimo, usted es mi hermano, usted es mi hermano, y dígame, usted sabe que todo lo mío es de usted, neta, todo lo mío es suyo, porque de tanto que lo aprecio, compadre, muchas gracias. Dígame usted, ¿qué le gusta, compadre, y yo?
3: Me gusta su vieja.

0: hasta balazo nos vamos.
1: Banda MS.
2: Le estoy diciendo lo que usted para mí, compadre, lo hermano que lo consideraba. Y fíjese que estaba yo bien enojado, pero me puse a pensar, ¿cuál vieja? No tengo ni vieja.
3: ¿Le recuerdo cuál vieja?
2: Pues dígame cuál, yo no tengo vieja.
3: La compadre. Vieja de ayer.
2: ¿Cuál?
3: ¿Se acuerda cuando fuimos al bar?
2: ¿Al bar de ayer?
3: La que estaba, compadre, por un lado, sentado al lado mío.
2: Anda meando fuera del hoyo usted, compadre, está loco. Fíjese yo lo que le voy a decir. Compa.

0: Ah, y ya con eso tengo que asustarme, ¿o qué? ¿Qué? ¿Por qué te...
1: No, pues siempre la andas cagando. Eso era para que te fueras al suelo. Te di 10 balazos.
0: Y ahí estoy de menso. Yo pago la cuenta, no hay bronca.
1: Comedido.
0: Baboso. Guarda su pinche pistola.

0: ¿Cuál gato, güey?
1: Usted es el gato del gato del gato del gato del gato del gato del gato del gato del gato del gato del gato del gato del gato del gato del gato del gato del gato del gato del gato del gato del patrón.
0: Según tú, ¿quién es el patrón?
1: Aquí lo tiene enfrente, compadre.
0: ¿A dónde? Que no lo veo. ¿Dónde?
1: Volté para abajo, ¿no? Un poquito para que vea. Ahí está. ¿En qué me quedé? Ah, no le esperé.

0: soy un hombre inteligente. Son dos cosas muy importantes que debes de tener en esta vida. ¿Qué es lo que a mí me sobra y a usted le hace falta?
1: ¿Qué cosas según
0: usted? Talento y inteligencia.
1: ¿Y por qué talento?
0: Talento.
1: Para usted el talento es esto.
0: Sí. Si talento no le cree, tóquele, pálpele.
1: Si talentillo gacho que tiene.
0: Pero cuando enoja.
1: Inteligencia no acabó ni el kinder, huevón. Ya acabó el kinder, aunque sea baquetón. Plastilina 3 reprobó. Ya se paró.

0: Ustedes digan, ustedes díganle. No, pero espérense, espérense. Desde y se va de la empresa.
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0: Fatal accidente en la Mérida Progreso. 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

0: tremenda rola esa, ¿eh? Tremenda rola esa de Rostros Ocultos, el final. Buenísima la rola. Buenos días, ¿cómo están? Les habla y les saluda a su amigo y servidor informativo, Don Pelaná, transmitiendo completamente en vivo a través de esta frecuencia, la mejor 90.1 FM. Pues sí, la número uno, ¿qué le digo, verdad? ¿Para qué decirle otra cosa? Si es la verdad, y aquí le decimos puras verdades. Buenos días, ¿cómo está? Espero que muy bien. Bueno, pues amanecimos con una noticia fatal, ¿eh? Fatal porque pues otra vez el exceso de velocidad, la imprudencia, tal vez la falta de, no lo sé de qué será la falta de, pues de conciencia, sensatez, no lo sé, pero pues bueno. En esta, pues, madrugada, para amanecer este día jueves, pues hubo un accidente de consecuencias fatales allá en la carretera Mérida Progreso, donde, pues, dos jóvenes, aparentemente, presuntamente de entre 20 y 25 años, pues, perdieron la vida. Esto fue a consecuencia de, pues, el exceso de velocidad, como ya le dije, la imprudencia y la poca pericia al volante. Definitivamente. Hay que decir las cosas como son. Digo, qué tristeza que se apaguen dos vidas tan jóvenes por ese tipo de cuestiones. Ay, qué cosa, la verdad, qué cosa. Más que molesto estoy, pues triste. Porque pues como quiera verlo. Ahora los jóvenes pues como que no le piensan mucho, ¿verdad? Y los padres de estos jóvenes pues tampoco. Pero bueno, haga conciencia, por favor. Si no es necesario que corran, no corran. Y si tienen poca experiencia, pues al volante, mucho menos. Pero no lo haga. Desgraciadamente, pues los jóvenes se quedaron sin vida. ¿Qué cosa, eh? ¿Qué cosa? Esta carretera a la Mérida Progreso, pues es una autopista donde todos los días se ve corriendo la gente. Pero sí, exceso de velocidad, ¿eh? Exceso de velocidad. Todos los días. Todos los días. Esto ya es una constante. Y eso no solo yo lo estoy diciendo, lo dicen los pobladores que pues viajan al Puerto de Progreso todos los días, los ciudadanos del Puerto de Progreso y de las comunidades aledañas. Dice por acá, todos los días, Don Pelaná, es un show. Viajas con temor. ¿Por qué? Pues porque así son. Siempre están corriendo. Hay otro que dice, yo la verdad los miércoles en la noche ni siquiera salgo o quiero pasar por esa carretera, porque le andan jugando, o sea, las carreritas, dice, o te avientan el coche. Ay, no, es feo, dice. Pero bueno, los pobladores lo están diciendo, que esto ya es una constante. El correr en esta, pues, carretera, como la ves amplia, dices, bueno, le metes pata. Pero no está bien. No está bien que se hagan este tipo de cosas. Pero bueno, ¿qué le digo? ¿Qué le digo? ¿Qué le cuento? ¿Qué le comento, verdad? Ya son las 7 de la mañana con 12 minutos. Les recuerdo nuestra línea telefónica. Nuestro número de WhatsApp es el 9999-055834. Así que, pues para que ustedes nos manden su mensajito y nos diga, oiga, Don Pelaná, fíjate que pues la cosa está ruda, pues la cosa está dura. Cosas así, ¿verdad? Cosas así nos puede usted ir comentando. Óigame, por otro lado, ya está también el hecho de que pues el agua que ya atendieron a los vecinos de allá de la ¿cómo se llama? Pues de la colonia Alemán y de la Carranza, ya los atendieron. Pues qué bueno, la neta, qué bueno, la neta, que ya los atendieron. Porque ¿sabe usted qué? Es terrible eso de quedarse pues sin agua. Es muy terrible, imagínate sin luz, sin nada, porque los apagones están pero a la orden del día. Pero así terribles, terribles los apagones. De verdad, de verdad. ¿Sabes qué? Estoy, pues ahora sigue viendo lo de las redes sociales y hay imágenes de cada cosa, por Dios. Terrible, terrible. Terrible cada cosa. Y bueno, pues fíjense que en la avenida Ixáez, ya que estamos en la nota roja, le voy a contar un poco de esto. En la avenida Ixáez, pues un conductor, un cobarde conductor, digamos, de una camioneta por roja, luego de arrollar un motociclista repartidor, pues escapó como si nada sobre la avenida, ¿sabes? Con calle 65A. Pues obviamente, pues el motoneto se encontraba trabajando y realizando entregas mediante, pues, una aplicación. Pues fue embestido de manera fuerte por aquella camioneta y pues quedó tirado y lesionado sobre el pavimento. Pero pues se le hizo fácil decir, ¿sabes qué? Pues de aquí me largo, ¿verdad? Se le hizo fácil y pues se largó. Se largó definitivamente. Y ayer hubo otro accidente, pues dice un conductor de un vehículo abrió su puerta intempestivamente y pues chocó a otro motociclista que venía pegado pues a ese costado, a un costado, ¿verdad? Pues ahí está, ¿qué le digo? ¿Qué le digo? Esos son los accidentes, es por imprudencia. Seamos honestos, es imprudencia esto, ¿a poco no? Es imprudencia. Porque pues si vas a abrir la puerta de tu vehículo, primero verificas que no venga nada. Luego la abres. Pero qué cosas, por Dios, qué cosas. Vamos a la información el día de hoy. Vámonos con nuestra compañera Claudia Arriaga. Esto es Pela News, 7 de la mañana con 14 minutos. Buenos días. Esta es la información verídica y al momento.
1: Las protestas de vecinas y vecinos de la colonia Miguel Alemán y de la Carranza, y hasta un amparo interpuesto por habitantes del fraccionamiento de Cauquel por la falta del acceso al agua, es decir, de su derecho a esto. En redes sociales se lanzó una convocatoria abierta a toda la ciudadanía para protestar por la falta del servicio. La protesta será este sábado y el punto de encuentro es el Monumento a la Patria en Paseo de Montejo a las 7:45 de la mañana, con el nombre de manifestación pacífica por un tinaco lleno de agua. Refieren que la ciudadanía, harta de excusas por parte de la Junta de Agua Potable y Alcantarillado de Yucatán de la Japay, pedirá la renuncia del director Francisco Torres Rivas. Detallaron que ante la ola de calor es insostenible la falta de presión y en algunos casos de agua en las casas. Por ello, hicieron un llamado a los asistentes a portar pancartas para exigir soluciones inmediatas, advirtiendo que el acceso al agua es un derecho humano vital que las autoridades no han garantizado, afectando gravemente la salud y la calidad de vida de miles de familias yucatecas en medio de las altas temperaturas. Para MBS Noticias Yucatán, Claudia Arriaga.
0: Es correcto, esto es una fatalidad también, esto de pues estar sin agua, sin luz, imagínate, porque te comentaba hace rato que los apagones siguen a diestra y siniestra, Todos los días hay apagones en todos lados, en diferentes momentos, pero todos los días, en todos lados y en cualquier momento, sí. Ayer, por ejemplo, ahí en Ciudad Cauquel, como eso de las 3, 4 de la tarde, pues se fue la luz. Obviamente, al irse la luz, se apagan las bombas de agua, pues te quedas sin luz, sin agua. Está canijo, ¿verdad? Canijo, de repente igual, por ejemplo, los vecinos de por ahí, de por Pacactún, tenían cerrado una, pues una avenida, porque no había luz. Y está terrible esto, El agua y la luz son, pues, actualmente son primordiales. Definitivamente. Por ejemplo, aquí en la 65, ya hay un hueco, siempre se hace un hueco por allá, se ve que, pues, hay una fuga de agua, siempre se hace un hueco, pero bastante considerable ahí por la altura de la iglesia de Lourdes, más o menos. Por allá está un huecazo. A ver si le pueden ir a echar un ojito por las autoridades del agua potable. Y es que la verdad sí se ha resentido mucho este tema de pues esta escasez hídrica, ¿verdad? Digamos escasez porque la neta, pues no llega bien el agua a los hogares. A muchos hogares no llega bien el agua. Ahí, pues, se pone, pues, en tela de duda, ¿verdad? La capacidad de trabajar. Pues ahora sí que de los altos mandos, ¿verdad? Porque queda mucho de ver. No solo aquí en Mérida, Eso sucede hasta en los municipios. Eso sucede hasta en los municipios. ¿Sabes qué pasa también en los municipios del interior del estado? Te lo voy a contar. Fíjate, cada cambio de administración, pues, obviamente cambia todo el personal. Porque, pues, quien llega a la silla grande... estos son los municipios, del interior del estado. Cada quien llega a la silla grande, pues ponen a sus allegados, a quien nos apoyó políticamente. Sin importarles si sabe el tema o no sabe el tema. Y muchas veces esto afecta también en las comunidades. ¿Por qué? Por ejemplo, en el agua. Pones un director de agua potable que, pues, no le sabe. Imagínate. Pues no le sabe, imagínate cómo repara las cosas. ¿Cómo le haces? Porque allá en eso del agua, por si bien entiendo, es una cuestión de presiones, de aperturas, de cerrar bombas y todo esto para evitar que la presión del agua o la fuerza del agua pueda reventar tuberías. Entonces, es algo complicado. No es tan sencillo como de que ¡ábreme la llave y jala! ¡Vámonos! ¡No! No es así. Tiene su chiste. Porque la presión del agua, pues muchas tuberías son antiguas. Están desvencijadas, digamos. Y pues se rompen. Por la presión del agua se revientan. Y pues sale... pues sale más caro el caldo que las albóndigas, ¿verdad? Entonces, tiene su chiste esto de manejar pues el agua potable. No es tan sencillo como parece. Y no cualquiera lo puede hacer, definitivamente. Ojalá y pronto podamos tener una mejor solución de esta... pues ahora sí que de este estrés hídrico, como dirían. Porque sí lo está viendo. Y ahorita en estas temporadas de calor, ¡hombre! ¡Hombre! Terrible, ¿eh? Terrible. Bueno, pues aquí tenemos a Israel Medina, que también nos cuenta un poco sobre el agua. ¡Escuchemos!
2: La diputada local del PAN, Zaida Rodríguez Gómez, insistió en la propuesta para crear la Agencia Estatal de Agua, que sustituya a la Junta de Agua Potable y Alcantarillado de Yucatán. La iniciativa permanece en la congeladora del Congreso del Estado.
3: Existe la Ley General de Aguas y ya es momento de lograr capitalizar algo para el Estado de Yucatán. Y la propuesta de la agencia es simplemente por dos razones. Porque no podemos pedir algo que no sabemos y no podemos pedir. Y para poder pedir algo a la federación necesitamos números, información y necesitamos proyectos y propuestas. Y la agencia tendría esa característica, ¿no?, de poder tener esos elementos para pedir qué es lo que se necesita en números y en proyectos en inversión. Entonces, esa es la relevancia de tener esta agencia estatal de aguas.
2: Con esa reforma, las funciones actuales de la JAPAI pasarían a manos del Ayuntamiento de Mérida en un proceso gradual de transición.
3: Creo que hay temas que no se pueden deshacer y la retroactividad no se vale. Entonces, esa competencia que hoy existe, existe por algo. Y no podemos deshacer lo que existe de una noche a la mañana por un plumazo y por una agencia. Creo que eso tendría que ser un proceso transitorio, a fin de cuentas, que tendría que ser consensuado desde el Ayuntamiento de Mérida en las subsecuentes administraciones y el futuro gobierno del estado.
2: La baja presión del agua en la capital yucateca sigue siendo tema de conversación en las redes sociales. Para MBS Noticias Yucatán, Israel Medina.
0: Y no es un tema de conversación solo en las redes sociales. Es un tema que te sientes en tu cuerpo porque ni te bañas bien. Pues hay que decir las cosas como son. Sí, o sea, si no hay agua en tu casa, imagínate acarrear tus cubetas y todo ese rollo. Pues da cañón, ¿verdad? Da cañón acarrear tu cubeta y si no hay suficiente presión de agua para que llegue incluso al tubo de tu casa, pues ¿cómo te bañas bien? ¿Cómo le echas agua? Pues ahora sí que... cuando haces tus necesidades fisiológicas, o sea, está complicado, no es tan sencillo. Y necesitas agua para todo, hasta para los frijoles. Pues no es tan sencillo y como le decía hace rato... pues definitivamente, si alguien sabe más del tema, pues que agarre la batuta, ¿verdad? También pues se debe decir, oye, ¿sabes qué? Pues, ¿sabes qué? Se me está complicando, pues sí, yo me hago a un lado. Pero bueno, este es un tema que ya tienen que conversar, pues, ahora sí que los altos más, digamos, ¿verdad? Óigame, pues, aquí la diputada, pues, ¿qué opina usted de lo que dijo? Que se cree la Agencia Estatal de Agua. ¿Qué opina usted? Ahí se lo dejo de tarea. 9999-055834 es el número de WhatsApp. Y la gente ya está opinando. Oiga, sí es cierto. Antes que yo me vaya al corte comercial, transite con mucho cuidado sobre la carretera Mérida Progreso, porque las autoridades siguen trabajando pues con respecto a este fatídico accidente que pues ocurrió en la madrugada de pues el día de hoy, ¿verdad? Siguen trabajando las autoridades, así que el tráfico está bastante lento en la carretera Mérida Progreso. Para que se cheque, para que tenga cuidado, para que no vaya a querer correr y que le agarren las prisas. Así que ahí se lo digo. Vamos a una pausa y nos vamos a ir con esta rolita.
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2: Estados. Guerrero.
3: Luego de varios días de violencia en comunidades de Chilapa, atribuida por una disputa entre los grupos criminales de los Ardillos y los Tlacos, este martes, el gobierno federal, a través de la Secretaría de Gobernación, envió elementos de seguridad para liberar los bloqueos y brindar atención a las personas afectadas. De acuerdo con el portavoz del Consejo Indígena y Popular de Guerrero, Emiliano Zapata, Sixto Mendoza, tres personas han perdido la vida y al menos cuatro más permanecen desaparecidas.
2: Estado de México.
3: El cuerpo sin vida de una mujer fue localizado al interior de la cajuela de un automóvil chocado en el municipio de Lerma. De acuerdo con los primeros reportes, autoridades atendieron el choque de un Chevrolet Chevy que terminó impactado sobre un poste y un árbol sobre Paseo Toyocan, a la altura de la colonia Emiliano Zapata. Al arribar al sitio, elementos de seguridad detectaron que la unidad se encontraba abandonada y sin ocupantes, por lo que realizaron una inspección al automóvil, localizando el cuerpo de la víctima. Tras los hechos, la investigación quedó a cargo del área especializada en delitos de género de la Fiscalía Estatal.
2: Michoacán.
3: La tarde de este martes fueron localizados sin vida un hombre y una mujer a la orilla de la presa de Coincio, en Morelia, luego de que ciudadanos reportaran la presencia de dos cuerpos entre la maleza. Policías confirmaron que ambas víctimas presentaban signos de violencia e impactos de bala. Las primeras indagatorias señalan que se trata de una pareja privada de la libertad horas antes en la colonia Santiaguito, donde sujetos armados la interceptó y se la llevó a la fuerza.
2: Hidalgo.
3: El director de Seguridad Pública de Tezontepec de Aldama, su subdirector y un ex policía fueron detenidos por presuntos vínculos con la delincuencia organizada. Según las indagatorias, los detenidos podrían estar involucrados en casos de narcomenudeo, robo de vehículos y transporte, así como el uso de recursos públicos debido a que usaban patrullas o equipo oficial para labores de vigilancia a favor de células delictivas.
4: Son las 7 de la mañana, ya con 33 minutos, 7 con 33 minutotes. Aquí en Pela News, óigame, seguimos con estos temas, seguimos platicando, seguimos charlando con usted. Y bueno, pues por ahí nos dicen, don Pela, ¿qué no vas a poner los deportes? Ahorita lo voy a poner, espérate, hombre. Vale, tan desesperado. Pero bueno, son las 7 de la mañana, ya con 33 minutos. Me preguntan por acá, oye, siento que todavía hay pues el tráfico allá en la Mérida Progreso, ¿es correcto? Es correcto, el tráfico pues bastante. Allí en la Mérida Progreso, pues están retirando los vehículos que pues tuvieron el accidente en la madrugada. Y hablando de eso, pues la gente empieza a opinar, dice, don Pelafustán, qué triste es ver esto de los muchachos, pero en realidad, ¿en dónde están las autoridades? Esas son las consecuencias. Dice, muy triste, ¿cuántos jóvenes deben de faltar? Ya deben de hacer algo. Pues ahí está, esos son los mensajes que nos manda la gente. Vamos a ver qué más dice la gente por acá. Dice otro mensajito. Espérate, es que está lento mi aparato, está lento. Discúlpame. Buen día, oye, claro que sí. ¿Dónde está Frijolito? Dice. Buen día. Frijolito está durmiendo ahorita, déjalo. Por favor, no lo despiertes, que luego empieza aquí a hacer cosas, ¿verdad? Dice, buen día, don Pelaná. Es por lo de la corriente. Aquí en la casa desde hace una semana se quemó el medidor y hasta ahorita no han venido a poner el repuesto. Sí tenemos luz, pero expusieron los diablitos. Pero cuando pongan el medidor, ¿cuánto me va a costar? Se va a disparar el pago. Pues eso ya lo tenían que verificar con... Pues sí, por supuesto, con la Comisión Federal de Electricidad. Bueno, al menos le dejaron algo con luz, digo. Porque si no, luego a veces se van y... Ay, ¿sabes qué? No hay medidor, no hay nada. Pues te quedas así sin luz. Dice, saludos, Pelaniux, saludos, buenos días. Saludos a toda la banda. Dice, buenos días, don Pelaná, son carreras, dice, clandestinas esas. Dice, van familias, niños, todos los miércoles. Saludos, carros antiguos y nuevos, ahí está. Pues ahí está, la gente está comentando lo sucedido con este accidente de la madrugada, ¿verdad? Dice, don Pelaná, no sé si esté mal, pero cada día hay más casas nuevas y más demanda de agua. Sí, es correcto, pero ahora... ¿Tenemos la capacidad o tiene la capacidad la Junta de Agua Potable y Alcantarillado de Yucatán para poder, pues ahora sí que, darle el suministro a todas esas casas nuevas, a todos estos hogares nuevos que están llegando? ¿Tendrá la capacidad o no? En un momento vamos a escuchar sus audios porque la verdad me está fallando este aparato. Digo, no ese aparato que usted está pensando, aquí el del WhatsApp está fallando, es este que me está fallando. Mientras vamos a escuchar a David Faitelson, porque estos son los deportes, lo que está pidiendo la gente. Y si yo también quiero escuchar deportes, don Pedro, pues ahí está.
5: Comienzan esta noche las semifinales del torneo mexicano de la Liga MX en su torneo de clausura 2026. Ya los últimos instantes del campeonato, la máquina celeste de Cruz Azul recibe esta noche en el Estadio Banorte a las Chivas Rayadas del Guadalajara. Un partido muy interesante. Chivas viene de vencer a Tigres, Cruz Azul eliminó al Atlas. Chivas, a pesar de las ausencias que tiene en selección mexicana, ha mantenido un nivel competitivo importante, un estilo de juego. La realidad es que el trabajo de Gabriel Minito y sus futbolistas ha sido excepcional. Y bueno, Cruz Azul cambió a partir de la salida de Nicolás Larcamón como entrenador y la llegada de Joel Wiki, que para muchos es un técnico interino. Así que una serie muy, muy pareja que va a cerrar el sábado en la cancha del Estadio Jalisco. Y hablando de este partido, es increíble las quejas de los usuarios de la boletera Funky, que por cierto ya intervino la Procuraduría del Consumidor, porque resulta que ofrecieron boletos baratos para el partido, boletos hasta de 133 pesos con 92 centavos y luego los cancelaron. Le cancelaron el boleto que decían que no existía. Entonces, mucha gente pues se vio afectada en ese sentido. Además, a la hora de hacer el pago, marca error, la página, terrible, terrible. Me parece que todavía en este tipo de cuestiones estamos muy, muy atrasados en el fútbol mexicano con respecto a la boletería y demás. Bueno, y hablando de boletería, la FIFA ha advertido que para evitar la reventa de plateas y de palcos en el Estadio Banorte, que va a conocerse como Estadio Ciudad de México para el Mundial, la FIFA ha enviado un comunicado para advertir que está prohibido la comercialización de estos lugares y, de sorprenderse a alguien, se le aplicarán diversas sanciones. No se pueden vender los palcos. Todo mundo, el que es dueño de palco, dice, voy a hacer mi negocio, voy a aprovechar el Mundial y voy a poner a la renta mis asientos. Eso está prohibido de acuerdo a FIFA. Es para uso exclusivo de los dueños del palco. Vamos a ver cómo controlan esto, pues yo lo veo complicado. Al final del día, pues cuando tú tienes un palco por 99 años, pues es como un departamento, tú haces lo que quieres con él, ¿no? Lo puedes rentar. Claro, aquí quizá intervenga un tema pues que tiene que ver con derechos, con negocios, y la FIFA no lo permite, así que habrá que estar pendientes de esa situación, a ver cómo se resuelve, porque pues la mayor parte de los palcohabientes que yo conozco, o los que tienen plateas, las están vendiendo y revendiendo. Pues es un derecho que tienen, ¿no? Son los dueños. Florentino Pérez, el presidente de Real Madrid, apareció en una conferencia, yo diría, vergonzosa, después de todo lo que ha acompañado el equipo madrileño. Dijo que no va a renunciar, que va a llevar a elecciones la presidencia del Real Madrid, que la pelea entre Tchouaméni y Valverde es algo que suele ocurrir en los equipos, y que el Madrid está mejor que nunca y que va a estar muy bien, la realidad. Y todavía habló del caso Negreira, le echó la culpa a una periodista por que dice que no sabe de fútbol. También habló de un empresario que quiere, de acento mexicano, dijo, así dijo, de acento sudamericano, más bien mexicano, que quiere desestabilizar el club. En fin, está Florentino, no sé qué está peor, si el Madrid en la cancha del vestidor o en la presidencia con este hombre Florentino, que me parece que sus mejores días, es verdad, es un hombre histórico para el conjunto merengue, lo ha llevado a un nivel realmente importante, pero me parece a mí que ya sus días ya pasaron, como pasan los días de muchas personas que no entienden que el final del camino ha llegado. Bueno, Javier Aguirre, volviendo con temas mundialistas, ha dado una lista de 55 jugadores de cara al Campeonato Mundial 2026. Bueno, le faltó el perico Aguirre. Llevó a todo mundo. ¿Usted cree que haya 55 jugadores? Está, por ejemplo, en la lista Alex Padilla, del Athletic de Bilbao, el portero. Está Antonio Rodríguez del Tijuana, Jorge Rubalcaba, que está con el New York Red Bulls, Isaías Violante del América, Jordan Carrillo de Pumas. ¡Están todos! Una auténtica locura. 55 jugadores, pero bueno, es la lista ampliada de México. Tendrá que reducirla a 26 y ya sabemos quiénes van a ser los 26. Tampoco, con todo respeto, en el fútbol mexicano es difícil saber quiénes son los mejores 26 futbolistas. De por sí no tenemos muchos, ni tampoco es una generación demasiado agraciada en cuanto a talento.
6: Cruz Azul y Chivas abren este miércoles una semifinal de alto voltaje en el Estadio Banorte. Cruz Azul llega tras eliminar a Atlas con un global de 4-2, mientras que Chivas viene de dejar fuera a Tigres después de igualar la serie y avanzar por posición en la tabla. La máquina intentará imponer ritmo, presión alta y poder ofensivo en casa, mientras que el rebaño apostará por orden, intensidad y velocidad en contragolpes. Se espera una ida muy intensa donde los locales buscarán llevarse la ventaja y los visitantes querrán definir todo en la vuelta.
4: Ya está la opinión de la gente en esta mañana, cuando son las 7 de la mañana con 42 minutos, 7 con 42.
7: Buenos días, don Pelanada, muy buenos días. Buenos días, aquí un saludo cordial del pulpito Juan Pablo II. Pues definitivamente, don Pelanada, ese señor de la JAPAI, la verdad, el director no sirve para nada. Estuvo en obras públicas y fue, la verdad, un fiasco. Es conocido porque es ineficiente, la verdad. Pero pues, ¿qué más? Fue el dedazo que lo pusieron. Y después le van a quitar de la japa y se va a otro lado. O sea, no va a soltar la política. No lo va a soltar. En fin, pues vamos a ver qué pasa. Porque pues ya el agua potable ya es un lío. La electricidad es otro lío. Es un país ya en decadencia, de tercer mundo. No como dijo ese fulano que estamos en Dinamarca.
4: Guay, eso dijeron, ya. Dios, ahí está la opinión de la gente que ya está molesta, la verdad. Y pues con toda razón. Con toda razón. Porque pues la neta, sí está complicado ese tema. La luz, que te falte luz, agua, todo eso. No, está complicado. Está complicado. A ver, vamos a ver otro mensajito que dice. Por acá vamos a escuchar, a ver qué dice. Dice, don Belaná, carretera Progreso en el tramo del accidente, solo un carril para poder pasar, tengan cuidado y precaución. Saludos, don Belaná, del maestro Jorge. Muchas gracias, teacher, por la información. Dice por acá qué tristeza lo que le sucedió a estos muchachos. Definitivamente, qué tristeza, qué tristeza. Dice, buenos días, don Belaná. Un saludo a don Cacahuate Herrera, que dice que si estás durmiendo, porque si tengo sueño, pues todos los días vengo con sueño, ¿para qué le voy a mentir? Le mentiría si le digo que en ese momento no tengo sueño. Y el que diga que no tiene sueño ahorita, sí le creo. Pero la neta, sí, pues si uno viene con sueño, sí, ¿qué tiene? Dice, esto no es de ahora, en varias partes de Yucatán se realizan carreras clandestinas, mucha gente lo sabe. Y nunca hacen nada, hasta la policía lo sabe y nunca hacen nada, eso dice la banda, Qué bueno que está opinando la gente, 99-99-05-5834, es el número de WhatsApp de la... cabina de aquí de Pelaños. Vamos a escuchar otro audio a ver qué dice la gente.
8: ¿Qué pasó, don Magui, el amor?
4: ¿Qué pasó?
8: Yo no sé de qué se preocupa la gente, del agua, de electricidad. Somos una potencia cultural, él es mejor que todo.
4: Ándale, ¿verdad? Sí, cómo no, claro que sí. 7 de la mañana ya con 44 minutos. El tema de todos los días, el agua y la luz. Ay, qué cosa, por Dios. Vámonos con mi compañero Oscar Valderas, pasando a otros temas. Vamos a escuchar estos reportajes o este reportaje que nos entrega mi compañero Oscar Valderas, que la verdad son muy interesantes. 7 de la mañana ya con 45 minutos. Recuerde, la carretera Media Progreso, con tráfico muy lento, ya que solo un carril está habilitado porque las autoridades siguen trabajando ahí.
9: A finales del 2021, dos hombres compartían la plenitud del poder en Sinaloa. No había más influyentes que ellos. Uno tenía en aquel entonces 72 años, el otro 38. Aunque el primero casi doblaba la edad del segundo, estaban en condiciones iguales en lo alto de cada estructura. Rochamoya se consagraba como el poder ejecutivo en Sinaloa e Iván Archibaldo se autocoronaba como el príncipe heredero del cártel de Sinaloa. A ambos les había costado años llegar hasta lo alto del poder. Rochamoya había intentado dos veces ser gobernador y había fallado estrepitosamente. La primera vez logró solo 1.6% de los votos, y la segunda, el 19%. Pero hace 5 años logró lo improbable. Dicen en Estados Unidos que gracias a su alianza criminal con el cártel local, cosechó 56.6% de los votos y metió su nombre a los libros de historia como el primer mandatario de izquierda en su estado. Algo similar había pasado con Iván Archibald, quien desde 2016 acariciaba el sueño de ser el jefe máximo del cártel de Sinaloa, cuando su padre, Joaquín El Chapo, fue arrestado por tercera y última vez y luego extraditado hacia Estados Unidos en 2017, sus esfuerzos estaban destinados a sentarse en el trono vacante. Y tras largas pugnas, por fin, era visto como el líder nuevo, dejándole el cargo de líder histórico a Ismael El Mayo Zambada. Para el inicio de 2022, ambos estaban en su apogeo. La casa encuestadora Arias Consultores publicó en aquel febrero la lista de aprobación de los gobernadores. Y sorprendentemente, Rocha Moya era el mejor evaluado del país con 52%, por encima del panista Mauricio Vila de Yucatán y el panista Omar Fayá de Hidalgo. Entre sus mejores cualidades, resaltaba la encuesta, era irónicamente la seguridad que brindaba a Sinaloa. Por otro lado, Iván Archibaldo era identificado como el más prolífico traficante de fentanilo en el mundo, un fenómeno del narcotráfico, un millennial que sabía conectar a Asia con América, a China con México, a Shenzhen con Manzanillo, y luego llevar todo hasta las narices y las venas de Estados Unidos. Un negocio que en aquel entonces el Congreso de la Unión Americana calculó en $1,000 millones de dólares anuales, conservadoramente, y él era el proveedor más grande de todo el planeta. El éxito de uno estaba ligado al del otro. El Departamento de Justicia de Estados Unidos asegura que la percepción de seguridad de Sinaloa estaba sostenida por los alfileres del Pacto Narco. Los chapitos se encargaban de combatir el robo de autos, el robo de transeúnte, transporte público, violadores, defraudadores, todo el fuero común. A cambio, Rocha Moya y su equipo solo debía cerrar los ojos ante la Comisión de Delitos del Fuero Federal, como tráfico de drogas, de armas y de migrantes, que son los 3 delitos más lucrativos en el mundo. Pero cuando los chapitos fueron víctimas de su propio éxito y Estados Unidos elevó la presión contra ellos, Iván Archibaldo optó por una estrategia radical: salvarse a sí mismo, quitándose el poder. Un despellejamiento lento que comenzaría con frenar el tráfico de fentanilo al norte y que lo orillaría, sin saberlo en ese entonces, a una entrega pactada con Estados Unidos. Cuando el chapito decidió caer, echó hacia abajo a Rubén Rocha Moya, a quien abandonó con uno de sus hermanos, Joaquín, operó la traición del Mayo Zambada que provocaría un incendio por Sinaloa. Desde entonces, el morenista no ha hecho otra cosa más que caer por un pozo que él mismo mandó a construir. Hoy, las realidades de ambos son radicalmente diferentes a las de 2021, pero extrañamente similares. Iván Archibaldo, despojado del poder que tuvo, se encuentra con cada vez menos aliados. Acorralado, buscando desde hace un año cómo entregarse a sus perseguidores estadounidenses para salvarse de una vida en una prisión extranjera. Rocha Moya, por otro lado, sin fuero, sin poder, defenestrado, también está solo, cercado, intentando no encadenarse a una cadena perpetua muy lejos de su natal Badiraguato. Estas son las lecciones de la narcopolítica, incluso para los hombres más poderosos. Les da la ilusión de un poder eterno que en realidad es efímero. Rubén, Iván, Rocha Moya y Guzmán lo saben bien ahora, lo rápido que es pasar del cielo al infierno.
4: Las investigaciones de Óscar Valderas, impactantes, ¿verdad? 7:49 7:49 aquí en Pela News. Y bueno, pues, ¿qué le digo? Pasando a otro tema ya de salud, que también pues es un tema que pues aqueja a bastantes personas. Pues por la atención, por muchas cosas, ¿verdad? Más que nada por la atención. ¿Qué le digo? Ya sé, pues ya está listo el Hospital Orán, el nuevo Hospital Orán. Israel Medina nos va a contar que va a contar con tecnología de vanguardia. Escuchemos.
10: El nuevo Hospital General Agustín Orán contará con equipo médico de alta especialidad y tecnología de vanguardia a nivel internacional para fortalecer la atención cardiovascular y cerebral. Durante un recorrido de supervisión del equipamiento hospitalario, el gobernador Joaquín Díaz Mena, junto con el director general del IMSS Bienestar, Alejandro Svarch Pérez, destacaron que el nuevo nosocomio dispondrá de tecnología avanzada para realizar procedimientos de alta complejidad, como operaciones a corazón abierto y cateterismos. El hospital contará con un angiógrafo de última generación, considerado el más avanzado del sureste del país.
11: Doctor, me imagino que este tipo de equipos es común verlo de repente en hospitales privados. ¿Qué tan común en México es que los hospitales públicos tengan este tipo de robots?
12: Este es de los pocos equipos en hospitales públicos, en la red hospitalaria tanto pública como privada. Es realmente medicina de alta vanguardia, medicina de innovación.
11: Pues muchísimas gracias, doctor. Realmente es un orgullo para nosotros que los yucatecos podamos contar con esta calidad de equipos al servicio de nuestra gente.
10: El angiógrafo permite obtener imágenes en tiempo real del funcionamiento del corazón y del estado de las arterias, facilitando la detección y tratamiento oportuno de distintas patologías cardiovasculares. También se destacó la alta capacitación del personal médico y de enfermería que operará estos equipos. El equipo complementario utilizado durante los procedimientos permite registrar las presiones de las cavidades cardíacas, garantizando mayor precisión y seguridad para las y los pacientes. Para MBS Noticias Yucatán, Israel Medina.
4: No, pues la verdad que felicidades por estos equipos y qué bueno por la gente, por la banda que pues lo necesita, ¿verdad? Los yucatecos necesitamos buena atención en salud. Lo necesitamos, sí lo necesitamos, la verdad. Qué bueno que pues le metieron este angiógrafo que pues va a ayudar a muchas cosas. Ahora, esperemos que pues el trato ahí no sea como los de los otros IMSS, ¿verdad? Porque de repente en alguno que otro IMSS, no en todos, aclaro, no en todos. En todas las clínicas del seguro, no en todas las clínicas, pero pues en algunas clínicas del seguro social, pues el trato es bastante deficiente. Esperemos que en esta ocasión pues no suceda allá en el hospital. Ahora, en verdad, pues qué bueno, enhorabuena y qué bueno que pues hay equipo de vanguardia, pues ahora sí que al servicio de los yucatecos y las yucatecas. La verdad que bueno, felicidades. Vámonos a una pausa comercial. ¿Qué vas a hacer cuando seas grande? ¿Ya lo pensaste o todavía? Eres Miguel Mateos. ¿Qué roles estás poniendo el día de hoy? Hasta que haces bien tu trabajo, ¿oíste, Mauricio? Hasta que haces bien tu trabajo, por Dios. ¿Qué roles?

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16: Bueno, pues ya se acabó esta cosa, ya estuvo, se gastó, gastar se hizo. Y dice por acá la gente, dice unos últimos comentarios, dice a ver si las familias entienden que no es nada más darle un vehículo a unos jóvenes. Hay que hacerlos responsables, hay que enseñarles la responsabilidad de poder pilotear un vehículo, una motocicleta o lo que sea. Pero ahí está el comentario de la gente en esta mañana. Y bueno, pues también, sí, cierto, ya hizo usted su reemplacamiento. Recuerda que queda poco tiempo. Y le aviso, están poniéndose los retenes para revisar las placas. Evítese, pues ahora sí que, pues malos ratos, mejor vaya y cumpla y listo, se acabó, ¿verdad? Bueno, pues ya me voy, me largo. Esto fue Pela News. Les espero mañana en punto de las 7 de la mañana. Nos vamos a despedir con esta rola. Que la verdad, se vale cantarla. ¿Qué rola estamos poniendo el día de hoy, eh? Se lo tengo que agradecer aquí a mi productor, al Mauricio. Hasta que hizo algo bien. Gracias. Adiós.

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0: Rojo.
1: Muy buenos días, ¿cómo están, señoras y señores? 8 de la mañana, ya con 15 minutos, 8 con 15 minutotes, a través de la mejor 90.1 FM. Bienvenidos, esto es Las Paradas sin el Chamacón el día de hoy, ¿verdad? Óigame, 8 de la mañana, ya con 16 minutos, 8 con 16, 9999-055834 es el número de WhatsApp de la mejor FM. ¿Qué le parece si nos arrancamos con música para bailar en esta mañana rica, sabrosa y muy calurosa? Sí, señor.

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11: ¡Qué rico, mi amor!

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1: Y exactamente ya a las 10 con 25 minutos, continuamos a través de la mejor 90.1 en este jueves de divas.
2: Me encantan los jueves de divas porque como que podemos lanzar la música nueva, los estrenos, y también podemos reconocer a todas las mujeres que están en el regional mexicano.
1: Oye, y hablando de una de ellas, ¿sí? Es Belinda, que ayer platicábamos, ¿ah? Que ya llegó, ya superó, ya lo logró.
2: Sí.
1: ¿En cuántos views tiene? Porque es views. ¿Ya llegó?
2: ¿Cómo es?
1: Views.
2: Views. En este momento queremos anunciar Belinda con Los Ángeles Azules. Por ella ya lleva más de 1,000,000 de reproducciones. Porque como dice Belinda, todos al millón, porque al 100 cualquiera.
1: Te voy a decir algo. Creo que de las canciones que han sacado para el Fucho, sobre todo en esta jornada futbolística, sin hablar de estos temas, creo que es como que la única canción que ha pegado tanto para hacer referencia a los que invitaron a de manera oficial para cantarle a todos los futbolistas.
2: ¿Más que la de Carin León?
1: Yo creo que sí, la verdad que sí, hay que aceptarlo. Me gusta, amo a Carin León, pero yo creo que sí, Los Ángeles Azules de Linda, sí, con esta canción, sí, es como que ha sido la que más ha sonado de todas las que sacaron.
2: Oye, y es que creo que todavía faltan algunas canciones.
1: Sí.
2: Pero creo que, ¿hace cuánto tiempo que salió? ¿Dos semanas?
1: ¿Dos semanas?
2: Más o menos. Llevan, no, miento.
1: Déjame buscarle.
2: Tres semanitas. Ya llegó al 1,000,000 de reproducciones. O sea, que le está yendo muy, muy, muy bien a Belinda.
1: Oye, y te voy a decir algo. De hecho, en que se estuvo presentando con Frontera, ¿no? Uh-huh. Muchos empiezan a decir, tal cual que vienen las colaboraciones, que Belinda ya está lista para hacer este tipo de colaboraciones con los artistas.
2: Sí, va a ser collaboration. Se vaya al estudio. ¿Cómo crees que sea la canción?
1: Ay, ¿la canción? Uh-huh. Ay, es que luego entonces uno piensa algo. La otra vez yo pensé, se va a ir por el corrido.
2: Ajá.
1: Y luego entonces, ¿qué en él?
2: ¿Tú crees que sea de desamor?
1: Podría ser.
2: Sí.

0: Efectivamente, 3 semanas y ya tiene exactamente 1,051,968 vistas.
1: Ok, nuestras vistas, ¿cuántos calculado? Pon tú, nosotras hemos dado como 200 vistas.
0: Sí, ahí, pero a mí lo que me impresiona es que mucha gente, aunque, voy a abrir un paréntesis, mucha gente estaba criticando a la Bélica.
1: ¿Por qué?
0: Que porque es muy colgada.
1: Ay,
0: Angelita, ¿qué dijimos de las cuentas falsas?
1: A ver.
0: Angelita, ¿qué dijimos de estar inventando ahí perfiles?
1: En este momento estamos buscando la ubicación exacta donde salen ese tipo de comentarios. ¡Tin, tin, tin! ¡Ay! En un rancho, en Zacatecas.
0: ¡Ay! Oye, y tal cual, amor, ¿qué es esto? Pero sí, tal cual empezaban a decir que es una colgada, ¿sí? Que porque está, digamos, como que coqueteando con los grupos para ver con cuál queda.
1: Oye, pero...
0: Que porque ella solita no puede hacer algo. ¿Tú crees que es verdad?
1: A ver, pregunta del millón. ¿Quién buscó a Belinda para la colaboración?
0: Quilón.
1: Aquí en Yucatán. Esa era sorpresa. Ay, no vamos a irme todavía. ¡Ay! ¿Cómo me molesta que quemo las exclusivas? Los que buscaron a Belinda para el Pucho fueron Los Ángeles Azules. Y luego, los que buscaron a Belinda para que se presente con ellos en Ciudad de México, ¿quiénes fueron? Frontera.
0: Entonces, ¿estás diciendo que hay un resentimiento sobre alguien que publicó eso y está tirándole?
1: Uh-huh.
0: ¿Cómo? Hay una como unas angelitas, ¿no? Como...
1: Hay muchas cuentas, por ejemplo, Angelitas y Nodal. Nodal está en 77, Angelita 25.
0: Y de hecho, ¿no te recuerdas que en que se presentó con Frontera?
1: Sí.
0: Ella dice, ay, creo que estoy un poquito, como que me falta ropa. Pero ella está diciendo, ay, por favor, me pasan mi ropa. Pero ella estaba haciendo su papel, el papel que hizo en Mentiras, en la serie. Y muchos pensaron que estaba burlando a Ángel Aguilar. Y no, simplemente estaba hablando como su papel de la serie, de Mentiras.
1: Pues con todo respeto, qué gente tan ignorante. Falta de cultura pop. Porque, a ver, si se fuera a burlarse, creo que Belinda lo haría directamente. Y dos, ¿es que no vieron las series de Mentiras?
0: Exacto. Aparte, creo que ella ya dejó muy en claro que eso ya quedó pasado en el pisado. Entonces, claro. No le importa. No lo ha hecho y tampoco va a hablar de ella.
1: Ni lo tiene en el radar.
0: No.
1: Ni la recuerda. O sea, de verdad. O sea, Belinda, recordando a Ángel Aguilar, yo creo que ni lo tiene en cuenta.
0: ¿Será que estamos viendo como en algún momento pasó con Belinda cuando se salió de la novela? Y la gente no ha logrado superarlo. ¿Será que en algún momento esta mujer puede sentir como que ese trauma?
1: ¿No? ¿Te refieres a cuando interpretaba a Mariana?
0: Exactamente. Okay. Así como cuando y llegó Daniela Luján, que Daniela Luján lo hizo perfecto, ella no tenía la culpa, pero ¿será que la otra? ¿Ese papel era para mí?
1: Yo digo que eso fue como un trauma de los noventeros.
0: Sí.
1: No me tocó.
0: Porque no habías nacido.
1: No había yo nacido, pero luego lo vi en TikTok. Y un trauma muy grande. Entonces, de hecho, las personas que tienen hijos ya de los noventas les dicen que tienen que ver la novela para ver ese momento. Es más, hasta preguntan, ¿cómo la voy a preparar psicológicamente para el cambio de Belinda y Daniela Luján en Cómplices de Rescate? Y muchos en los comentarios les decimos, es un trauma que tiene que pasar para ser más fuerte.
0: Sí, para que entienda que a veces hay cambios inesperados en esta vida. ¡Vámonos con el ID! Exactamente ya a las 10:31. Luego entonces llegará la canción de Los Ángeles Azules con Belinda, que ya llegó, ¿a cuánto?
1: A 1,052,000 vistas.
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1: Vámonos, 11 de la mañana, nos vamos con los Méndez, la chica del este, las chicas de la mejor 90.1. Por aquí vamos a mandarle saludos. Dice, oye, Malita, quiero felicitar a toda la banda, a doña Ana, a don Víctor, que hoy es su happy birthday, 50 años de casados, de parte de Nayeli. Ah, bueno, ahorita la chiquis y la mala los vamos a felicitar. Mientras tanto, vámonos con la chica del este, 11 de la mañana.

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1: Y vámonos, que aquí asustan porque estos celos me hacen daño, me enloquecen. Ay, jamás me imaginaría. ¿Cómo va la letra?
2: Lástima que seas ajena. Canta Don Chente Fernández.
1: Ay, Don Chente, que ¿cuánto tiempo lleva que nos dejó en este mundo terrenal?
2: ¿Que colgó las botas?
1: Sí.
2: Déjame pensar, déjame recordar. El público nos ayude, 9990-905-5834, que nos diga hace cuánto tiempo el legado de Don Vicente Fernández sigue vivo en su recuerdo, porque él ya no está aquí en este mundo.
1: No, pero su música sigue haciendo de la suya. Su música sigue trascendiendo y nos da dando a conocer que qué bonito poder disfrutar de Don Vicente Fernández, pero me impresiona que la tecnología, cuando se usa de manera positiva, está muy chido.
2: Sí, claro.
1: Porque en este caso, todo lo que está ocurriendo con el señor Vicente Fernández, que sigue sacando música, que sigue haciendo colaboraciones, y la pregunta es, ¿cómo?
2: ¿Cómo?
1: ¿Le hablaron desde ahí?
2: ¿Cómo pueden hacer eso? ¿Será que Vicente Fernández Jr. canta igual que su papá para que puedan mezclar las voces con los artistas invitados? La respuesta te la tenemos hoy, Mala.
1: Ándale, ¿será?
2: Hoy a las 8 de la noche, hoy 14, hoy es 14, ¿verdad?
1: Hoy es 14, sí.
2: Hoy 14 de mayo, en punto de las 8 de la noche, va a salir el álbum Homenaje al Rey con banda, banda sinaloense.
1: Exactamente. ¿Y cómo se logró? ¿Cómo se logró? Voy a abrir un paréntesis.
2: Ajá.
1: Hace como unos meses, para el 2025, aquí mismo estábamos comentando que Juan Gabriel ofreció un mensaje, un concierto presencial. ¿Y cómo, cuánta gente fue al concierto de Juan Gabriel ahí en el Zócalo de la Ciudad de México?
2: A ver, sin mentir, ¿cuál es la capacidad?
1: Ay, no lo sé.
2: Por ejemplo, no sé, si la capacidad es de 100 mil personas... Ahí hubieron 120 mil personas en el Zócalo.
1: ¿En el homenaje de Juan Gabriel?
2: En el homenaje, en el concierto de Bellas Artes que se proyectó. Y de hecho hasta decían, ¿cómo van a decir en vivo? El Divo en vivo. Pues no estaba en vivo, estaba en holograma, estaba en el video. Pero aún así la gente fue, disfrutó y bailó el Noa Noa a una sola voz.
1: Uy, y ahí va. Para eso sirve la tecnología, para poder hacer eso, ¿no? Como a mi pobre Paca, que ya le pusieron a una que es su doble y la andan paseando como si fuera Paquita del barrio. Yo creo que no quieren perder el legado, pero...
2: ¿Pero qué les cuesta utilizar el recurso?
1: Como lo han hecho con Jenny Rivera.
2: Sí, hacer un holograma. Bueno, en el regional mexicano se ha utilizado para Jenny Rivera, para inclusive para Selena.
1: Para Selena.
2: En el rock argentino se utilizó para el mismo Cerati, de música ligera. Entonces, ¿por qué? ¿Por qué no hacen con Paquita? Pero bueno, ¿tú crees que los artistas podrán utilizar la imagen de Vicente Fernández para que ellos canten en vivo la rola que les tocó?
1: ¿Te imaginas? Yo creo que sí va a pasar.
2: Ahí te va. Ahí te va, Mala, porque el proyecto incluye 12 canciones del reconocidísimo Charro de Buen Titán. El Rey, lo escuchamos anteriormente con Alejandro Fernández, que fue el que salió recientemente, ¿cierto? Cristian Nodal va a lanzar Estos Celos. ¿Adivina quién más está de la familia Aguilar? De la familia Aguilar.
1: Ángela.
2: Sí.
1: Que era su padrino. Recordemos que Vicente Fernández le regaló a Ángela Aguilar un caballo.
2: Pues ese caballo, mira, está rindiendo fruto porque va a cantar La Ley del Monte.
1: Ya sabía.
2: Además, ¿adivina quién más vino hace poco?
1: Eden
2: Muñoz, justo, con Lástima que seas ajena. También va a participar Banda El Recodo con Banda Los Recoditos, La Arrolladora Banda El Limón, pero te voy a decir cada una de sus canciones. Por ejemplo, ahí te va, Los Recoditos van a cantar Volver, Volver, El Recodo, La Diferencia, Yuri con Cuatro Vidas, Eden Muñoz va a cantar Lástima que seas ajena, La Arrolladora Banda El Limón, De Qué Manera Te Olvido, Josy Cuen, La Derrota, El Fantasma, El Palenque y Jorge Medina, El Hijo del Pueblo. Estas son las 12 canciones que
1: eso
2: se van
1: a
2: juntar para este proyecto de homenaje al rey con banda. Banda sinaloense.
1: ¿Cuántas rolas son? Son 12 rolas que incluye este disco, este álbum, homenaje al rey. Y qué padre, ¿no? Que tengan la oportunidad de primero mezclar las voces, que comúnmente voy a hacer un homenaje... Pero yo la canto, pero aquí no va a haber una mezcla entre Vicente Fernández junto con los demás artistas.
2: Justo. Y de hecho, Yuri ya había grabado con Don Vicente Fernández la de Cuatro Vidas, en Cuatro Vidas. Entonces, ella dijo, voy a volver a grabar mi voz. Y van a unir la voz actual de Yuri con la de Vicente Fernández y se va a lanzar el día de hoy a las 8 de la noche.
1: Tengo dudas cómo va a quedar con Yuri. Yo no le tengo mucha fe a Yuri, tal vez porque mi parte... que ¿opera? Todavía no le de mujeres, como que todavía no me termina de convencer.
2: Ajá.
1: Que no soy muy fan de Yuri, que lo hace excelente para muchos. Para mí como que no hago clic, pero esperemos, yo creo que la que sale del género es Yuri, porque Yuri no canta banda, o sea, no sé qué hace en ese disco.
2: De hecho,
1: en ese homenaje, la pregunta es ¿por qué está Yuri ahí?
2: Porque ya había, de hecho, hace un guiño perfecto, Vicente Fernández Jr. dijo, mencionó a todos los artistas y dijo, en el caso de Yuri,
1: sí, te estoy diciendo, la familia sí somos.
2: Justo, en el caso de Yuri, ella ya había grabado con anterioridad con Vicente, por eso la volvieron a incluir. Pudieron haber buscado a otro artista, sí, pero quisieron pues ahí unir a Yuri para que sea parte de este proyecto. Y yo creo que está bien, porque Yuri tiene como que sus inicios para estar también en la regional mexicana. Recuerda La Maldita Primavera con Ángel Aguilar.
1: No la quiero recordar, he bloqueado ese momento porque no me gustó cómo quedó, que La Maldita Primavera estaba excelente como está, no había necesidad.
2: No.
1: No me gustó, no me terminó, tal vez como que mi parte de estos celos no me terminó de agradar. Creo que no es su género, creo.
2: La pregunta aquí, Mala, ¿cuál será la canción eso favorita del público? ¿Cuál se hará más viral?
1: Voy a decir una funada.
2: Sí.
1: Y que estamos listos para la funada desde hace muchos años y nada más no llega. Oye, creo que si no es con El Recodo va a ser Cristian Nodal.
2: Con estos celos.
1: Con estos celos.
2: Ok.
1: Quiero pensar que va a ser Cristian Nodal por el tipo de voz que tiene Cristian. Uh-huh. Y a pesar de toda su vida personal, Cristian Nodal canta bien.
2: Uh-huh.
1: Puede ser que en algún momento, y como él está en el foco, la gente está pendiente de todo lo que hace Cristian Nodal, positivo, ¿sí?, o negativo.

0: va a vencer en números al mismo potrillo con la de El Rey. Pero ¿tú? Bueno, ¿con qué nos vamos?
1: ¿Tú con cuál? ¿A quién crees?
0: Es que a mí me gusta mucho la diferencia. Entonces, ¿yo le voy a Banda El Recodo con la diferencia o Edel Muñoz con Lástima que seas ajena?
1: Creo que a Edel Muñoz todavía le falta así como que la fuerza de ese machote. Así, ¡ay!
0: Quiero que demuestre su machote.

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0: la chiquilla.
1: Y la chiquilla. ¿Y cómo sería la mala y la chiquilla?
2: La mala, la mala, la mala y la chiquilla. Good morning, people. Good morning. In this FM.
1: 12:27. ¿Qué hora es? And the clock.
2: Ah, yes, at 12:27, clock.
1: Ándale, clock. Qué bonito son esos clock.
2: Clock.
1: Van a pensar que de verdad somos ahí de otra nacionalidad.
2: ¿Cómo que qué van a pensar? Que lo piensen, es cierto.
1: Sí, ya estamos muy gentrificadas, dicen.
2: ¿Qué te conté? Mi abuela, la mamá de mi abuela. Uh-huh. ¿De dónde es? De Corea.
1: Ah, sí, cierto. Por eso el choch.
2: Claro.
1: Ajá, de hecho, gusta el choch.
2: De hecho, se escucha chioch. Es así se pronuncia chioch.
1: Como choch.
2: Sí,
1: como
2: no choch, ni choc, chioch.
1: Ah.
2: Es chioch.
1: Ah, no es choch.
2: No.
1: Dícese del choch.
2: Choch.
1: Oh.
2: Pero aquí en maya, el choch significa dos cosas. Uno, choch. Dícese de la parte del animal, del toro, que puede comerse. O sea, la tripa del toro.
1: Ah, ok. Pues especifica una, ya estás mal pensada. No, ya estaba pensando otro tipo de situaciones.
2: Pero qué culpa tengo que tu mente esté podrida.
1: Está, no podrida, está revolucionada.
2: Ándale, revolucionada.
1: Tiene muchas fantasías.
2: Uy, vive su mundo. Oye, ¿tú eres como Tito Nieves entonces, fabricando fantasías?
1: Así tal cual, y no me arrepiento, me la paso muy ¿sí? bien en mi mente.
2: ¿Fabricando?
1: Sí. No aguanto tanto.
2: Y dice, este capítulo me gusta, lo voy a repetir.
1: Ándale, y vuelvo a mi mente y

0: es la bota.
1: ¿La bota? ¿Por qué la bota?
0: Imagínate que estás en pleno concierto tal cual, cantando con todo la y bota. De momento te acercas, te sientas a cantarle al público, tus pies quedan colgando. Ajá. Y viene alguien y te quita tus zapatos.
1: ¿Cómo pasó eso? No entiendo, no entiendo. A ver, Mala, explícame ese momento, a ver.
0: Y es que Lupillo Rivera estaba en pleno concierto cuando pues ahí la gente se le acerca, la tarima pues queda alta, la pasarela, como dicen, dícese la pasarela, es la parte de en medio donde el artista puede pasar entre la gente, el escenario, ¿no? Y entonces, pues, él se sienta a cantar en el buen estilo, cuelga sus patitas y a alguien se le hizo fácil, se acerca una muchacha y le jala sus botas, le quita
1: sus botas, así como queda mi piel colgado, como cuando Pedro Cabina,
0: exactamente.
1: Queda colgado mis piernitas.
0: Como cuando estás en el teleférico, en el centenario, uh-huh. Y estás viendo tus que te queda ahí y siempre tenías miedo que se caiga tu zapato en el lago. Así tal cual le pasó.
1: Entonces vino una muchacha, le jaló su piel. Yo imagino ese momento que le estaba cantando son tus perfumes, mujer. Le quitaron la bota derecha, luego la bota izquierda. ¿Y cómo quedó Lupillo?
0: ¿Sin bota?
1: ¿Sin bota con su piececito y se le veía su calcetín?
0: Sí, le vieron la cara de tonto y es que él no tiene un pelo de tonto. Lo sabemos muy bien, tu pelonchas, tu ex, mejor dicho.
1: Es mi ex, porque desde que empezó a hablar de mi amiga Belinda, o sea, algo... Cualquier cosa puede ser perdonable, pero que hablen mal de tu amiga, eso no lo perdonas. No, pues habló mal de mi amiga Belinda y le dije, ¿sabes qué? Tú, Pelonchis, ya te olvido, te saco de mi vida, le dije.
0: Sí, tú, la chiqui no va a permitir que al Pelonchas le hagan algo. Oye, todo esto sucedió ahí en que estaba en su concierto exactamente, ahí en Chiapas. Ajá. Bueno, ahí la fan aprovechó, se acercó y le quitó su botita al pobre al pobre Lupillo Rivera. Sí. Y esto él, pues fue en cuestión de segundos. Él no sabe en qué momento alguien le robó su bota. Él no sabe en qué momento como que alguien le dijo, oigan, ¿y mi bota? Si yo la había ponido aquí.
1: Oye, él no sintió que le arrancaron su bota.
0: ¿Te imaginas que estás tus patitas en ese momento como que colgando y de momento alguien agarra y te quita tu bota? Y luego, pues acto seguido, pues Lupillo se empezó a reír. Eso sí hay que aplaudirle a Lupillo Rivera, que la neta, pues es muy humilde, se empezó a reír y le empezó a decir a su equipo, ¿qué pasó? Comenzó a carcajearse. De hecho, no, empezó a decir, ahí está la que me quitó mi bota. Es ella, policía, señor justicia, es ella la que me quitó mi bota, dice.
1: De hecho, ¿sabes qué, Bala? Tenemos ese momento, por favor.
0: Vámonos, escuchen cómo estuvo toda la situación. Viene, échale mi Lupillo.
1: Ahí está, tú súbele, Dai. Ahí te va, ahí va a volver, ahí va a regresar el vídeo otra vez, ahí te lo voy a volver a poner.
0: Échale ahí está el audio.
1: Que nunca volverás.
0: Aquí ya le habían quitado la bota. Se para corriendo y le dice al policía, oye, me quitó mi bota.
1: Es ella, le empezó a apuntar, es ella. Ven acá, mami, mi bota. Y fueron a buscar, sí, cierto, fueron a buscar la bota. ¿Sí? Aquí la pregunta del millón es, Mala, ¿le recuperaron? Digo, ¿recuperó su botita?
0: No lo sé, pero dice, cuenta la leyenda que ahí la gente empezó a preguntar cómo se le ocurrió a la fan quitarle su bota. Yo que la fan le hubiese quitado hasta su calcetín. ¿Será que tenía calcetín y no estaba roto su calcetín como el de nosotras?
1: Yo, ¿sabes qué, Mala? Mira, es que si vas a hacer algo, hazlo bien, hazlo completito. Yo sí le hubiera quitado su calcetín.
0: Oye, y lo pillo todo así. Oye, ¿y los de seguridad qué onda? Debieron de cuidar mi botita.
1: Pero lo curioso de toda esta situación es que yo creo que nunca se habían topado frente a este tipo de circunstancias. Tanto así que no sabían cómo reaccionar.
0: Exactamente.
1: ¿Qué pasó? ¿Qué pasó?
0: Porque él se para, se empieza a reír de la situación del ingenio de la fam. O sea, sí que te tienen un brasier, sí que te griten, que se cuelguen de ti, de tu cuello, que entren corriendo, que lloren. Pero ¿qué? Que te quiten los zapatos.
1: O sea, ¿qué? ¿Qué? ¿En qué momento tú haces eso?
0: Aparte, ¿estás de acuerdo? La gente que usamos botas, tú usas botas, la gente usa botas, él usa botas, yo uso botas, ustedes usan botas.
1: Yo botox.
0: Exactamente. Te voy a decir algo, está difícil quitar la bota.
1: O sea, ¿para eso qué tuvieron que hacer?
0: Calarle duro su pata.
1: O sea, ¿y si tenía cierre?
0: Exactamente.
1: Le bajas el cierre de la bota y tienes que hacer un manoseo, ¿no?
0: Sí.
1: A ver, es bajar el cierre y hacer manoseo y quitárselo.
0: Está difícil quitarle una bota. A eso voy. ¿Será que le quedaban grandes sus botas a Lupillo Rivera?
1: Aquí la pregunta del millón. Lupillo, ¿qué número calzas, papi? Porque te voy a encargar uno. ¿Qué dijimos en la mañana?

0: Ana, por favor, díselo al público de la mejor.
1: A encargarle ahí en zapaterías, en Don Franco.
0: En zapatería de Junucma.
1: Exactamente.
0: De alta alcurnia, de familia de bien, con los Franco vamos a ir a solicitarle su bota. ¿Qué color, mala?
1: Yo quiero que unas blancas.
0: ¿Blancas?
1: Para que peguen con su pelona en el reflejo de la luz blanca y la luna.
0: Ok, vamos a mandarle dos. Unas blancas y unas rojas para que combinen con su outfit.
1: Y te voy a decir algo, que tenga su nombre. Así rápido identifican. Y si alguien quiere vender las botas de Lupillo, pues tiene su nombre. Ahí como Andy, como el de Toy Story.
0: Como Toy Story. Pero te voy a decir algo. Abajito va a decir, by Lupillo for Junucma City. Para que lo encontremos rápido.
1: 226. Fabricada, ya viste que dice Anchina, ahí va a decir Anjunuma.
0: Made in Junucma.
1: Ándale, Made in Junucma.
0: Y aparte vamos a poner dos para las 12 a un ladito del tacón.
1: Exactamente, no se le va a volver a perder ahora la pregunta de verdad, Lupillo. La pregunta, ¿cuánto calzas? ¿Cómo es que te quitaron tan rápido tu bota?
0: ¿Cómo le quitaron tan rápido? Estaba anchito su zapato, de seguro se parece a un compañero que anda aquí, ¿cómo pisando, chancleteando su bota?
1: Chancleteando más. Si tienes un ñero como yo, le voy a contar una situación. Mientras tanto, vámonos 12 con 35.

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Y del corazón de Drácula, cuando estábamos en Chichén, salió esta letra y dijo, te la voy a dedicar, chiquilla preciosa. Y obviamente, este es el himno, como el himno de todas las enamoradas perdidas. Se llama Te Amo, de los Supercaracoles, en la voz de Drácula. Súbela aquí.

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14: Esto es 2 para las 12.

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0: 7 minutos nos separan para que sean las 2 de la tarde y llegó el momento de decir adiós. Muchas gracias a toda la banda que nos están escuchando a través de La Mejor 90.1 y nos vamos a despedir con alguien,
1: ¿sí?,
0: que el día de mañana va a hacer algo.
1: Mañana, como todos los artistas van a pisar, no como todos, porque son muy pocos los que llegan a pisar auditorios o escenarios realmente importantes en el país. Si hablamos específicamente de la Ciudad de México, hay un lugar que se le llama el Lunario del Auditorio Nacional. Uh-huh. Y ahí estará presente nuestra güerita consentida, Alicia Villarreal. Ya está preparando todo en redes sociales, por ejemplo en Instagram. Ahí podemos ver como que el detrás de cámaras con sus bailarines, con sus músicos, todo lo que ella está preparando para el día de mañana.
0: Imagínate un espectáculo en este jueves de divas que nos da la primicia ahí, a decir que lo digan las muchachas guapas, talentosas, jóvenes, ellas bellas,
1: frescas.
0: Ay, tan bellas, de verdad no aparentan su edad. Estoy harta que nos digan, ay, se ven más chicas.
1: Hoy, ¿qué cumplido nos hicieron? Cuando fuimos por los raspados que nos invitaron aquí abajo, nos dijeron, ay, muchachas, ustedes no aparentan su edad. ¿Cuántos años tienen? ¿25?
0: Sí, qué rico huelen. Aparte nos dijeron que olimos bien rico. Hace rato entré a una cabina y nos dijeron, qué rico huelen.
1: Sí, ustedes no huelen a comida. Ustedes huelen a frescas.
0: Oye, y por cierto, también el día, me estabas platicando que otros que van a llegar al auditorio, si no me equivoco, es Junior Clan, que nos estabas platicando.
1: La Maravilla Musical de México, se pusieron bien locos. Del Teatro Metropolitan, donde también estuvieron con El Pulpo y tuvieron varios invitados, van a estar ahora en el Lunario del Auditorio Nacional también.
0: Imagínate, y es que dicen que la música tropical hay veces, ay no, no funciona, para que te des cuenta el talento y que sí es música.
1: ¿Cómo? Y te preguntas, ¿cómo no? Ángeles Azules, Cañaveral, que han estado en ese tipo de auditorios, creo que mejores se ponen los conciertos cuando es cumbia.
0: ¡Ándale! Y vámonos en este momento, nos vamos. Yo Sin Tu Amor es Alicia Villarreal, ya solo 5 minutos, no se paran para que sean ya las 2 de la tarde.
1: ¡Qué rápido aquí en Dos Palas!

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1: Inicia traslado de pacientes al nuevo Hospital Orán. Más de 90 locatarios afectados por un incendio. Se hermana la de Valladolid de Yucatán con la de España. Silencio oficial y defensa digital. Alerta en el sur de Mérida. Histórico freno a la tortura.
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2: Buenas tardes, muy buenas tardes, bienvenidos a una emisión más de esto que es MBS Noticias Yucatán. Mi nombre es Mauricio Espinosa, me da mucho gusto que nos acompañe el día de hoy. Hoy estamos a jueves 14 de mayo del 2026, hoy con muchísima información. Saludo como siempre a mis compañeros, a mi compañera Ale Matú, aquí en los controles y producción. Aquí los encuentra David Camal, ¿es correcto? David Camal, ¿cómo estás? Buenas tardes. Les recuerdo que estamos transmitiendo simultáneamente a través del 99.3, 90.1. Claro, EXA, la mejor. Y bueno, pues ya es juevesito, se siente calor, ¿verdad? Pongo a su disposición nuestra línea WhatsApp 99-99-05-58-34. Oiga, lamentable accidente en la carretera Mérida-Progreso. ¿Causada por qué? Por los famosos arrancones que se hacen cada miércoles. Todo mundo sabemos que se hacen cada miércoles, lo suben a las redes, ahí ponen el horario en que va a haber los arrancones, asiste la gente, jóvenes de todas las edades, gente un poquito más adulta, y pues ahí agarran como pista, ¿no? Como pista, jugándose la vida, tan jugándose la vida que desafortunadamente al menos dos personas ayer la perdieron en esta carretera que está muy transitada. Y yo sí soy crítico de esto, de hasta cuándo se va a permitir los arrancones en esta carretera o en cualquier otra. ¿Hasta cuándo? ¿Cuántas personas más tienen que morir? ¿O a cuántas personas les van a quitar la vida estas personas que se dedican a los arrancones? Yo no me voy a meter en un dilema si es bueno, si es malo, si les gusta la adrenalina, si no, si es un deporte, cada quien. Pero el arriesgar la vida de otras personas, ahí sí me voy a meter. ¿Por qué? Porque es indebido. En esta carretera transitan todos los días muchísimas personas. A mí me ha tocado ir en esta carretera, por ejemplo, en Puente o en Semana Santa, y la policía que debería estar todos los días, no nada más cuando hay muchísima gente, me refiero a la Guardia Nacional, va marcando la velocidad. En las noches pues es raro ver una patrulla. Esta carretera es federal, pero bueno, también tendría que estar un poquito con más atención la policía estatal. ¿En qué sentido? En cuando vean a esto o reportar. Oye, si veo que cada miércoles es de arrancones, pues presionas en las mesas de seguridad a la policía, a la Guardia Nacional, para que estén pendientes y se terminen de una vez por todos esos famosos arrancones. Ayer dos personas murieron. La pregunta es, ¿cuántas más requieren que se mueran para que exista el orden en las carreteras del estado de Yucatán? ¿Cuántas más? Yo veo las imágenes y de verdad, Escardo, estuvo impresionante. Un carro acabó completamente incendiado, ¿verdad? Ahí pereció una persona. En fin, insisto, cada quien que haga con su vida lo que quiera, siempre y cuando no perjudiques las demás vidas que pueden ir pasando en ese momento. Así de sencillo. Vámonos con el resumen. No es el resumen. Es una vuelta por el mundo.
0: En información internacional. Titulares del mundo. New York Times, Estados Unidos.
3: En la relación entre Xi y Trump, la adulación enmascara la desconfianza.
0: Washington Post, Estados Unidos.
3: Informe. Pekín, impulsado por la guerra.
0: El País, España.
3: La Armada detecta más de 600 narcolanchas en el estrecho.
0: Le Monde, Francia.
3: Xi Jinping en una posición de fuerza frente a Donald Trump.
0: The Guardian, Reino Unido.
3: Streaming se prepara para lanzar hoy un desafío de liderazgo.
0: Der Spiegel, Alemania.
3: Se acabó la mentira.
0: Corriere della Sera,
4: Italia.
3: Meloni, desafío en materia de impuestos y salarios.
4: Funcho de São Paulo, Brasil.
3: Flavio solicitó financiación a Borcaro para una película sobre Bolsonaro. La cantidad transferida fue de 61 millones de reales.
4: El Clarín, Argentina.
3: Se cayó la sesión para interpelar a Adorni, complicado por un nuevo testigo.
4: Al Jazeera, Medio Oriente.
3: Trump elogia a Xi como un gran líder durante las conversaciones sobre comercio y tecnología en Pekín.
2: Oye, yo saludando a David Kamal, y era José Aparicio que está ahí. ¿Qué no me dices, Ale? Ya que me equivoqué, se empieza a reír. Ja, ja, ja, ja, ja. O sea, que me disfrutó que me equivocara. Qué barbaridad. Digo, ando, la verdad es que muy sensible, y luego aquí, pues, afectan todavía más mi estado de ánimo, ¿eh? No, bienvenido, José Aparicio, que se encuentra el día de hoy ahí en los controles. Vámonos con Claudia Arriaga, y afirman que hay silencio oficial y defensa digital.
5: MBS Noticias dio a conocer la vinculación a proceso de 3 personas defensoras de territorio y medio ambiente por el presunto delito de despojo de casa inmueble. Se trata de Cecilio y Guillermo, quienes son campesinos mayas de Xil, y el tercero es el director de la Fundación Llanza, Sergio Oceransky, que acompañó la lucha del pueblo. En respuesta, el Poder Judicial de Yucatán justificó la actuación de la jueza Suemi del Rosario Lizama Sánchez. No lo hizo mediante un comunicado de prensa, sino a través de una publicación de redes sociales, porque la opinión pública cuestionó esta decisión judicial. En la publicación vía Facebook del Poder Judicial de Yucatán, se sostiene que los predios son propiedad privada y que se les impidió el acceso a los supuestos propietarios. Detallan que la decisión de Lizama Sánchez fue en apego a derecho y que se garantizó el debido proceso y la presunción de inocencia. Sin embargo, MBS Noticias entrevistó a Guillermo, de 60 años, uno de los campesinos mayas vinculado a proceso por luchar por la tierra que su familia ha trabajado por años. Él nunca fue notificado de la denuncia ni del proceso, ni tampoco fue citado a declarar. Del tema, esto comentó.
6: Ellos dicen que yo soy como que me dicen a mí por serio que yo junte la gente y que yo los haga que la gente vayan a pelear con esas personas, cuando eso no es así. Y a mí nunca me tomaron una declaración, nunca me citaron, nunca nada. Cuando nos citaron, es que ya estábamos en el tribunal donde nos llevan a allá a escuchar lo que dice, y allá la jueza no podemos nosotros hablar porque pues te regaña, y la verdad no lo sé eso como... ¿Cómo se maneja? Yo no sé mucho de leyes.
5: Cabe mencionar que las denuncias de los hechos ocurrieron en el 2023, cuando policías estatales, municipales de Xil, seguridad privada, además de empleados de los supuestos dueños Gerardo Millet Palomeque, Andrés Abimeri Briseño y Gerardo Millet Menéndez, intentaron cercar las tierras que nadie del pueblo tenía conocimiento que habían sido vendidas, mucho menos los campesinos. La población maya de Xil reitera que es despojo y que fue una compra ilícita que nunca pasó por el ejido. Para MBS Noticias Yucatán, Claudia Arriaga.
2: Mire, yo no estoy en contra de nadie, en contra, obviamente, jamás de la libertad de expresión, pero hay una página, una red social que se llama Miércoles Arranconero, que es donde anuncian precisamente los arrancones. Como le digo, ya están establecidos los miércoles, tiene 17 mil seguidores, la verdad es que tiene muchos seguidores. Y ahí van anunciando, ¿no?, los autos que van a participar. Hace 2 horas subieron un auto, dice, otro porchecito de ayer, o sea, como si fuera gracia. Perdieron la vida 2 personas y pues estos cuates como si nada. Luego subieron pues otra foto de un accidente ahí. Suben la foto de cómo quedó el automóvil. Obviamente el contenido delicado ya se lo censuraron. Y lo más lamentable, hace 14 horas... suben la credencial del INE de una persona y dice: se busca a los familiares de este joven fallecido. Con esa insensibilidad, se buscan a los familiares de este joven fallecido. Yo entiendo, la carretera Mérida Progreso es de jurisdicción federal, esa parte la entiendo. Pero bueno, ahí está la policía cibernética. No digo que censuren esta página, pero ven todo lo que está ocasionando. ¿Quién les va a poner un alto a estos chavos? ¿Para qué se les hizo una pista en las instalaciones de la Ferris Macuil. Se supone que ahí iban a correr con seguridad. Insisto, yo no estoy en contra de los arrancones, pues cada quien disfruta la adrenalina como quiere. Habrá quien le guste los arrancones, habrá quien les guste tirarse una tirolesa, habrá quien le guste bailar, qué sé yo. Eso no estoy en contra. Al final de cuentas, el cuerpo siempre necesita eso, adrenalina, y cada quien la busca de la manera que quiere o puede, siempre y cuando no afecte las vidas de otros. Pero esta página, insisto, no voy en contra de la libertad de expresión, pero no puedo creer que suban una foto, la imagen de una credencial de INE y diga, se busca a los familiares de este joven fallecido. No es tener tantita Mauser, tantito padre, tantito abuelo, lo que usted quiera decir. ¿Cómo subes eso así? ¿No deberían tener una sanción estos tipos? Digo, me pregunto. Y se podrán enojar a lo mejor por lo que estoy diciendo, pero pues entonces se va a empezar a convertir que en tierra de nadie, hacer arrancones a diestra y siniestra en cualquier parte del estado. Cuando se muera alguien, subir la credencial y decir, oigan, este se murió, ¿eh? Vengan a recogerlo. A eso estamos llegando, ¿eh? No sé usted, pero yo lo veo delicado. Insisto, no estoy en contra de que la gente se divierta, no estoy en contra de que se suban a una moto, que haya un arrancón. Cada quien cuide su vida, no la cuida. Lo que sí estoy en contra, en que pongan toda la vialidad del estado de Yucatán en peligro. Porque ahí transitamos todos, transitamos todas. En eso sí estoy en contra. Por la imprudencia de personas que se sienten pilotos de alta velocidad. ¿Hasta cuándo? ¿Cuántas muertes más? Esa sería la pregunta. Vámonos con Israel Medina. Inicia el traslado de pacientes al nuevo Hospital Orán.
7: El nuevo Hospital General Agustín Orán inició la recepción de sus primeros pacientes como parte del proceso de puesta en operación de esta infraestructura a partir del próximo domingo, cuando será inaugurado por la presidenta Claudia Sheinbaum. El traslado se realizó con la participación de personal médico, de enfermería, paramédico y operativo, que dio seguimiento clínico a las y los pacientes durante el proceso, desde su salida hasta su ingreso al nuevo hospital. El secretario de Salud, Miguel Alcocer Gamboa, señaló que inicia una nueva etapa para Yucatán.
8: Yucatán, históricamente, no solamente atiende a los yucatecos, sino también llegan de los estados vecinos, tanto al Hospital Regional de Alta Especialidad como al Hospital Orán. Entonces, tenemos en este modelo de integración hacia el IMSS Bienestar, el corazón del sistema es el nuevo Hospital Orán, que es una obra que de más de 5.100 millones de pesos.
7: En esta primera etapa fueron trasladados 4 pacientes, 3 mujeres y un hombre, con lo que se avanza en su proceso de apertura gradual, con instalaciones diseñadas para ampliar la capacidad hospitalaria y fortalecer los servicios de atención médica especializada. El proceso fue coordinado por el Centro Regulador de Urgencias Médicas, instancia encargada de la atención hospitalaria, la operación de ambulancias y los traslados hospitalarios, a fin de garantizar una movilización segura y ordenada. Para MBS Noticias Yucatán, Israel Medina.
2: Muchísimas gracias, Israel. Vámonos hasta la redacción de MBS Noticias con el resumen.
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10: Ante la acusación de autoridades estadounidenses contra el gobernador con licencia Rubén Rochamoya y 9 funcionarios de Sinaloa por delitos de narcotráfico, la presidenta Claudia Sheinbaum insistió en presentar pruebas para que la fiscalía pueda realizar la investigación y reveló que Estados Unidos se ha negado a extraditar a más de 30 personas con el mismo argumento de falta de pruebas.
11: La próxima semana les vamos a presentar. Hay 38 casos donde Estados Unidos ha negado la petición al gobierno de México para detener con urgencia a una persona con fines de extradición. Estados Unidos ha negado. ¿Por qué? Por falta de pruebas. ¿Qué estamos pidiendo nosotros? Oye, ¿tienes pruebas contra el gobernador con licencia? Preséntalas para que la fiscalía pueda hacer su investigación. No es una decisión política, como lo han querido hacer ver.
10: También en la conferencia matutina, la jefa del Ejecutivo Federal confirmó que Pemex y la paraestatal brasileña Petrobras podrían llegar a un acuerdo de colaboración energética. La presidenta Sheinbaum Pardo aseguró que visitará Brasil para continuar con las pláticas entre las dos petroleras.
11: Estuvieron aquí varios de Petrobras para el acuerdo que vamos a tomar con ellos. Conjunto entre Petrobras y Pemex, han estado trabajando en México, vino un equipo muy grande de Petrobras. Y digamos, estamos llegando a este acuerdo, Pemex-Petrobras. Pero tenemos tenemos varias visitas de secretarios de Estados Unidos a México en mayo. Entonces, queremos atender eso, ese tema que consideremos que es fundamental. Y en todo caso, después, ya si nos da tiempo sin entrar al proceso, ir a Brasil. Pero el acuerdo con el presidente Lula y entre las dos empresas petroleras sí se va a dar.
10: El secretario de Economía, Marcelo Ebrard, sostuvo una reunión el pasado 12 de mayo con Yeo Han-ku, ministro de Comercio de Corea del Sur, con el fin de revisar la relación económica entre ambas naciones. Los funcionarios acordaron establecer un diálogo estratégico para elevar el nivel de la cooperación económica. Elementos de las Fuerzas Armadas aseguraron 13 paquetes y un bulto de cocaína frente a las costas de Huatulco, Oaxaca. Esta incautación suma más de 65 toneladas de dicha droga, aseguradas desde el inicio de la presente administración. El presidente Donald Trump fue recibido hoy en China por su homólogo Xi Jinping, acompañados de líderes empresariales. Ambos mandatarios buscan estabilizar la relación bilateral en medio de tensiones por aranceles, tráfico de fentanilo y el impacto de la crisis en Irán. A pesar de las tensiones por venta de armas a Taiwán, ambos líderes llamaron a priorizar la colaboración sobre el enfrentamiento. Hoy a las 9 de la noche, las Rayadas de Monterrey y el América jugarán la final de ida de la Liga MX Femenil. También por la noche, Pachuca y los Pumas jugarán la otra semifinal de ida del fútbol mexicano varonil. Anoche, Cruz Azul y las Chivas empataron a 2 goles en la capital. Con información de reporteros y corresponsales para MBS Noticias, Jiro Montes de Oca.
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2: Y bueno, saludo aquí en el estudio al licenciado Clemente Escalante Alcocer, director general del Instituto Tecnológico Superior de Progreso. Clemente, ¿cómo estás?
12: Qué gusto saludarles, muy buenas tardes.
2: Aquí riéndonos un poquito antes de entrar al aire, pero bueno, ahí luego les platicaremos de qué. Clemente, platícame, se aprobaron 700 becas, ¿no? 702 más o menos para jóvenes para inscribirse precisamente al tecnológico, ¿no?
12: Cómo no, mira, en la práctica y lo necesitamos reconocer, ¿sí?, con el apoyo de don Joaquín Díaz Mena, de nuestro gobernador, cuando nos nombraron aquí en el Tecnológico Progreso, me dijo hay que revisar cuáles son los temas que tenemos prioritarios. Y hay 3 temas. Primero, el que las y los jóvenes sepan que nuestro tecnológico está listo para recibirles. Tenemos hasta el 29 de mayo para todos quienes se quieran inscribir a las 7 ingenierías y a nuestra maestría.
2: ¿Sí?
12: De hecho, pueden entrar a nuestra página TechNM-Progreso o googlean Tecnológico Progreso o también al 9994-09-5088. 9994-095088.
2: Es decir, estas becas, antes de que tú entraras, ¿no existían o no había tantas?
12: Sí, solamente que no era una escuela prioritaria.
2: Okay,
12: hoy, ya. Con el apoyo de don Huacho Díaz Mena, nuestro Tecnológico Progreso es una escuela prioritaria y pasó de 313 becas de jóvenes escribiendo El Futuro, que es una 702. Excelente beca federal, hasta 702, por lo que casi el 100% de nuestros jóvenes que aplicaron en la plataforma federal.
2: ¿Qué implica esta beca económicamente?
12: Mira, son 5,800 pesos bimestrales, pueden durar, buenísimos, pueden durar hasta 45 meses, que tiene que ver con la cobertura de los 9 semestres de nuestro tecnológico. Y pues ahí tenemos 3 temas. Primero, que estamos listos para recibirlos. 2, entregamos ya el 12 de mayo los títulos para darle certeza jurídico-académica a nuestros egresados. La 21ª generación, dimos más de 150 títulos. El 28 de mayo de este mes vamos a dar 164 títulos de la generación 22ª, que es la que egresó en el 2025.
2: Clemente, tú me platicabas que en el tecnológico hay gente no solamente de, obviamente, de Progreso. Hay gente que viaja de Mérida y de algunos municipios. Y uno podrá decir, a ver, 2,700 al mes. Pues 2,700 al mes te hace la diferencia entre poder transportarte. Solamente el transporte.
12: Sí, sí. De hecho, estos 2,900 pesos sirven 2,900. Para que en la práctica revisábamos que el transporte cuesta un promedio de 50 pesos al día, ya que cuando llegan al centro con los transportes que tienen, que van desde Mérida para Progreso, tenemos un programa de transporte gratuito que llevan con nuestros vehículos en el tecnológico del centro hacia el tecnológico y viceversa, en la mañana, al mediodía y en la noche. Esto es para garantizar que los jóvenes cuenten con toda la accesibilidad. Es un hecho. Aquí estamos sumamente agradecidos con el apoyo que don Joaquín Díaz Mena nos ha dado como tecnológico. 702 becas son casi el 100% de los jóvenes que aplicaron a esta beca.
2: ¿Esta beca se empieza a ejercer a partir del siguiente ciclo escolar?
12: Bueno, sé que los tiempos que la beca misma marca no tienen que ver exactamente con el ciclo, sino con aplicar y les comienzan ya a dar la beca.
2: ¿Ya van a entrar?
12: En la siguiente entrega de los recursos que de manera federal se lleva a cabo.
2: Pues la verdad es que felicidades, porque insisto, muchas veces minimizamos o hay personas que a lo mejor tienen más recursos y de repente ven este tipo de apoyos como innecesarios, pero hace la diferencia entre inclusive seguir estudiando o no poder seguir estudiando.
12: Totalmente, ya sé que los jóvenes estén concentrados en lo que debe ser, que son los estudios. Yo toda la vida quise tener una beca y aunque con muy buenas calificaciones en su momento no pude. Pero permíteme comentarte, también sí. Tenemos la beca STEM para nuestras mujeres ingenieras.
2: Sí, sí.
12: Por lo que hay, el Tecnológico Progreso cuenta con la beca STEM que don Huacho Díaz Mena ha ratificado para el Estado y también ya con 702 becas de jóvenes escribiendo el futuro. Super noticia para nuestros jóvenes en el Tecnológico Progreso.
2: Clemente, pues excelente noticia. La verdad es que felicidades por alcanzar este número. Y bueno, pues estaremos pendientes de qué sigue para el Instituto Tecnológico Superior de Progreso. Gracias, Clemente.
12: Como siempre, muchas gracias por el espacio. Saludos a todos.
2: El licenciado Clemente Escalante Alcocer es director precisamente de este instituto. Vámonos con qué, Ale. Ah, nos vamos con Cristian Nodal, porque ya, increíble, ya se empieza a anunciar el elenco, ¿no? Que va a estar ahí en la Ferris McQuill y ya soltaron que va a estar Cristian Nodal. Pausa, regresamos.

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5: Sheinbaum ve conjura detrás del CIA Gate. Al negar que agentes de la CIA operen en el país, la presidenta acusó una campaña impulsada por medios de comunicación, funcionarios de Estados Unidos y sectores de la derecha internacional que apuestan al fracaso de su gobierno con construcciones mentirosas y ficciones del tamaño del universo. Dijo que solo están acreditados funcionarios con permisos definidos. La FGR indaga a autoridades de Chihuahua para determinar si invadieron atribuciones federales.
4: Milenio.
5: Programas sociales y resguardo militar a narcozona guerrerense. Rosa Isela anuncia corredor seguro para alimentos, medicinas e insumos de primera necesidad, además de apoyos del bienestar y reposición de las bases de operaciones de ejército y guardia en el sitio.
4: Reforma.
5: Arrastran a México Pemex y CFE, Standard & Poor's. Bajan de estable a negativa la perspectiva de sus calificaciones. Advierten que apoyo de 4T a paraestatales agravaría en el país situación fiscal.
4: Excelsior.
5: Aplazar elección judicial ahorraría 2,000 millones de pesos. INE. Al realizarla el mismo día de los comicios, en 2027, costaría 8,000 millones de pesos. Por separado, el costo sería de 6,000 millones de pesos, afirman consejeros electorales. Piden cambiar fecha.
4: Animal político.
5: El Chapo insiste en regresar a México. Envía séptima carta en la que culpa al gobierno por muertes.
4: La jornada.
5: Evitar choque entre China y Estados Unidos, advierte Xi Jinping a Trump. La relación será mejor que nunca, promete el magnate. Ser socios en lugar de rivales, el ofrecimiento del mandatario asiático.
4: El financiero.
5: Llaman a apostar por México y su potencial. Mantiene el país posición privilegiada en el nuevo orden comercial, la economía con bases sólidas.
4: El economista.
5: La Unión Europea desgravará los agroalimentos mexicanos. Secretaría de Economía. México se enfoca en los 12 productos con mayor participación en el mercado europeo y otros 17 con potencial de crecimiento.
4: Reporte Índigo.
5: Las rentas de Rutilio. Cada año, Rutilio Escandón Cadenas gana 2.4 millones de pesos por el arrendamiento de propiedades inmobiliarias en México, lo que supera 1.6 veces su salario como cónsul general de México en Miami, Florida.
4: El sol de México.
5: Standard & Poor's pone presión a Pemex, CFE y banca. Modifica la perspectiva de estable a negativa. El cambio ocurre un día después de hacer el mismo ajuste para la deuda soberana del país.
4: La prensa.
5: Mega fuga. Sin control, brotan miles de litros de agua potable tras ruptura de tubería de 48 pulgadas en Iztapalapa. Deja afectaciones en 6 casas, 2 escuelas, 1 hotel y 1 comercio. Calculan 36 horas para su reparación.
4: La crónica.
5: FGR determinará si la CIA violó seguridad nacional por caso Chihuahua. Claudia Sheinbaum Pardo. La presidenta señala que hubo una posible violación a la Ley de Seguridad Nacional y a la Constitución Mexicana.

0: estás? Bienvenida, buena tarde.
1: Hola Mau, muy buenas tardes, un gusto estar aquí contigo y con todos los que nos escuchan esta tarde.
0: Oye, mucho jueves. Que platicar, ¿no?
1: Sí, muchísimo.
0: La verdad es que la ciudad está bien movida, es una ciudad que ha ido creciendo en todo sentido, en cuestión de demanda,
1: en lo bueno y en lo malo, ¿no?
0: Sí, bueno, de todo. Y muchas necesidades en el quehacer diario. Yo empezaría por esta firma que se realiza para cuidar la reserva ecológica de Cuxtal. Se suma, se suma el gobierno del estado. Hay, creo yo, iniciativa privada, instancias internacionales.
1: Sí.
0: ¿Qué tiene que ver todas estas entidades para poder cuidar Cuxtal y por qué la importancia de Cuxtal?
1: Te platico, este es un tema que se viene trabajando desde hace varios años. El tema es hacer autosostenible a la Reserva Cuxtal. Pero hay que entender que la Reserva Cuxtal.
0: Claro.
1: La Reserva Cuxtal es de las pocas reservas municipales que hay en el país. Tenemos alrededor de 12,000 hectáreas que al sur de Mérida, donde 2.5 hectáreas son propiedad del municipio y todo lo demás es propiedad o del ejido o de la comunidad. Tenemos 7 comunidades dentro de esta Reserva Cuxtal, como por ejemplo puede ser San Ignacio Tezip, como puede ser Chununcanzo, Yaché, por decir y mencionar algunas. Sí. Que lo más importante, la gente que ahí vive alrededor de 25,000 personas en esta zona, pero lo más importante es que es la principal reserva de agua que tenemos en nuestra ciudad. De verdad, la reserva hídrica de nuestra ciudad, alrededor del 40 al 50% del agua que llega a las familias meridianas llega a través de esta reserva. Por eso es mi preocupación y ocupación de cuidar este espacio. Y la WWF, que es la que hace pues este proyecto, sí, de la mano con el ayuntamiento, es una asociación internacional donde pues el trabajo en equipo y lo que está buscando es que sea sostenible con el tiempo, que no dependamos de qué alcalde llega o qué administración llega, tiene interés, no, sino que sea sostenible. Recordemos que Cuxtal es una paramunicipal, sí, tiene hoy sí que vida propia, el ayuntamiento le da un subsidio y la idea es bajar el menor subsidio y que pueda tener ese autosostenible en el tiempo, porque es muy importante, ¿verdad? Yo invito a todos los meridianos a tomar conciencia de esta reserva, que además tiene alrededor de más de 1,000 entre flora y fauna especies, que es importantísima para la preservación de nuestra ciudad.
0: A ver, qué bueno que tocas este punto. No me voy a meter en el tema político. Simplemente hoy nos está alcanzando la realidad en Mérida en muchos sentidos. Una realidad es el agua.
1: Es correcto.
0: Ha habido ya quejas en muchos fraccionamientos, colonias, por la falta de agua. Se necesita, obviamente, inversión. Tú fuiste diputada federal. Yo ayer, sí, decía, a ver, todos los diputados, diputadas federales, senadores, déjense de grilla y traigan recursos, porque a final de cuentas no se está alcanzando la realidad. El 40% del agua que llega a las casas en Mérida precisamente está ahí. Si no se cuida, ¿qué va a pasar?
1: Claro,
0: en 4,
1: claro,
0: 5,
1: es que es
0: 6,
1: muy importante que
0: tengamos
1: conciencia. No solo es distribuir, es que no se contamine también el agua, porque,
0: exacto,
1: si se contamina, pues ya no será agua buena para que podamos tener, sí, consumo
0: va
1: humano.
0: ¿Va a agua? ¿En qué condiciones?
1: Claro, y qué tipo de agua vamos a, claro, tener y que haya agua. Entonces, por eso es la importancia de este documento, que es más allá de una firma, es un compromiso, ¿no? Como ayuntamiento, que también pues nos sumamos al trabajo que ha hecho el gobierno del estado y la SDS, con quienes nos hemos coordinado para este tema y para temas ambientalistas que son tan importantes. A veces damos por hecho lo que la naturaleza siempre va a estar ahí. Y
0: sí,
1: no sabemos. Que corre peligro.
0: Bueno, a ver, y sí va a seguir. Los que a lo mejor ya no vamos a seguir somos nosotros.
1: Pero a ver qué condiciones va a seguir.
0: Exacto.
1: No, y hay naturaleza que hoy ya no existe, porque la destruimos. Esa es la realidad. Entonces, la naturaleza también necesita ser cuidada. O sea, ese es el tema que, y además ahorita que estamos viviendo el calor, las altas temperaturas que tenemos, que es época en la que se va la luz, el tema del agua, o sea, yo veo el problema municipal, por ejemplo, los árboles, ¿no? Que es un, sí, tema que nos atendemos del municipio, ¿no?
0: Tocas algo importante y yo lo quiero,
1: sí,
0: mezclar,
1: sí,
0: el cuidado del agua con la arborización. Hemos, sí, visto un programa precisamente que están hacia allá, empujando hacia allá. La ciudad tiene que tener árboles, sí o sí.
1: Tiene que tener árboles, es necesario, nos dan sombra, nos dan oxígeno, bajan las temperaturas, pero tiene que ser un trabajo coordinado y en equipo. En el caso del municipio, ahorita estamos invirtiendo en un corredor verde en el poniente de la ciudad, en Ciudad Cauquel, es 1,300 metros de arbolado que tiene, va a tener más de 600 árboles que vamos a poner, más los que ya existen actualmente, que además va a tener árboles polinizadores, árboles frutales, darle vegetación y sobre todo también va a ser refugio de la fauna. O sea, nos acompaña el Sisi para que estén las plantas que son justas y necesarias para la zona y para el ecosistema, para generar ahí, pues hoy sí.

0: y que una isla de sombra y sobre todo un amortiguamiento para el golpe que está teniendo la ciudad. Pero también estamos trabajando en Circuito Colonia, no sé si ya pasaron por allá y vieron los AirPods que estamos instalando. Quiero decirles que estos AirPods estamos nada más para adecuando dónde van a ir. Los AirPods, ¿qué hacen? Porque alguien dice, es que esas macetas, no son macetas, son macetas que hoy tienen una función. Los AirPods lo que hacen es que tienen orificios y esto hace que entre oxígeno a la raíz de la planta y la planta sea más fuerte y que además de ser más fuerte crezca mucho más grande y más rápido.
1: Mejores raíces.
0: Entonces ya ahorita las estamos instalando en los próximos días porque no hemos terminado de poner a todos los AirPods para medir distancias, ¿no? Y una vez que ya estén instalados, todas las mañanas y en las noches pasa la pipa para mantenerlos más. En el AirPod se mantiene mejor y vamos a empezar también a hacer las posetas para plantar estos árboles. Estos árboles van plantados, estamos definiendo los espacios, si van en medio, si van a un costado, estamos justo en esa definición pues con el proyecto que tenemos. Y también hay que decir que esos AirPods son reutilizables, ¿no? De hecho, yo les comento a los meridianos que tienes interés, de que te gustan los árboles, son muy baratos, puedes encontrar hasta en Amazon. Estos AirPods cuestan, a nosotros nos costaron $280 y puedes hacer esto en tu casa para que crezcan arbolitos y puedas poner más árboles en casa. Y si no, pues bueno, también te puedes acercar a los viveros municipales que estamos.
1: A la asesoría a través de los viveros.
0: Sí, tenemos ahí el Árbol Meet, que es una app. Bájala, ahí está toda la información. Oye, tengo mi casa muy pequeña en un fraccionamiento, quiero saber qué sembrar, ¿no? Para que no me vaya a romper el
1: piso. Y muchas veces ni sabemos que en los viveros te pueden dar ese servicio, inclusive de llevarte un árbol, adecuado.
0: Nosotros pueden hablar, tenemos un programa que se llama Una Familia, Un Árbol, donde todos podemos. O sea, de verdad, este proyecto de la Mérida Arbolada es un proyecto en conjunto. Porque, Mau, la realidad es esta, ¿no? Estamos sembrando, estamos haciendo el corredor verde de Ciudad Cauquel, estamos reforestando Circuito Colonias, tenemos el corredor verde de Brisas, estamos trabajando, ahí viene la cruzada, sí, pero al mismo tiempo que estamos sembrando, hay quienes están tirando. Entonces, sí, ¿cómo avanzamos, no?
1: Pues a sancionarlos, sí, ¿no?
0: Quiero decirte que las sanciones han estado, pero finalmente la sanción viene cuando ya se perdió el árbol.
1: Sí, claro.
0: Entonces, hay que generar conciencia. Créame que acabamos de aplicar una multa por los 7 maculís, aplicamos la multa más alta que se puede por la tala de 7 árboles. De verdad, aplicamos todo, porque no estamos de acuerdo, no queremos proteger el arbolado que ya existe. Entonces, sí estamos aplicando y de verdad yo agradezco a los meridianos que me llaman, me pasan reportes, están acabando con este árbol, algunos están en propiedad privada, se vuelve un poco más complicado, pero también los vamos a atender, también estamos visitando. Me llegó el fin de semana un caso en una plaza comercial que estaban tirando los árboles, pues se fue el director de la OMAVA, frenó que no los siguieran tirando y además las vamos a multar. Pues
1: sí,
0: ¿no?
1: La verdad es que vayan con todo. Oye, vamos a entrar al mes de junio, se van a cumplir 2 años de la elección. En donde tú has sido elegida como alcaldesa. No ha sido una administración en sencilla, en el sentido de que la ciudad, insisto, sigue creciendo. Me tocó el viernes viajar a la Ciudad de México y me cambiaron el horario 1000 veces. Los vuelos llenos de ida y de regreso.
0: Sí, es correcto.
1: De regreso me tocó ver 2 personas que ya no hay capacidad en el avión. Y casi, de verdad, así como en el metro, acomódenlas y suben. O sea, es impresionante la cantidad de gente que va y viene, porque también ya viven aquí. Tiene negocios en otros lados por la cuestión de la seguridad. El reto no está sencillo.
0: No es sencillo. Mérida está creciendo. Hay que decir que todos los días llegan 6 familias a vivir a Mérida.
1: 6 familias.
0: 6 familias. Eso es un número impresionante. Y mientras el país siga tan descompuesto, pues van a llegar más personas, ¿no? Entonces tenemos que tener y estar preparados para esta llegada. Yo creo que meridianos son los que deciden vivir en esta ciudad y abrazar esta ciudad y ser parte de ella. Y desde luego, pues que el trabajo y qué estamos haciendo en función de esto. Estamos actualizando el programa de ordenamiento territorial y desarrollo urbano, que es el que dice cómo vas a manejar la tierra. Aquí puedes construir, aquí va la industria, aquí va casa habitación, aquí va uso mixto que puede tener casa habitación y comercio. Aquí solo es comercio, ¿no? La búsqueda de que la ciudad sea más ordenada.
1: Haber habido enojo por la cuestión del levantamiento de muchos de estos puestos ambulantes, sin embargo. Y no es porque estés aquí, me conoces. Creo que nunca se había hecho.
0: Mira, yo soy una mujer que creo en el orden. Y me ocupo y me preocupo de todos. Estas personas que fueron retiradas, se les está dando opción. Se les dio opciones en otros espacios para que pudieran hacer sus ventas. También se les ofrece empleo. Hay bolsas de trabajo. O sea, no queremos dejar a nadie sin trabajo. Pero la ciudad tiene que ser para los ciudadanos, para que podamos caminar las calles y podamos estar seguros. Porque el problema de esto es que se vuelve inseguro. Cuando retiramos estos más de 100 puestos, encontramos neveras colgadas del alumbrado público. encontramos cosas que no tendrían que hacer y que más se convierten peligrosos. Sí, ayer vimos cómo se incendió, que es de los bajos del García Rejón, que es propiedad privada, pero es fácil un incendio. ¿Y qué pasa? ¿Dónde está la responsabilidad? Tenemos que entender que el orden no lo hace la autoridad porque queramos amolar a nadie, que no queremos dejar de trabajo a nadie, es que simplemente es nuestra obligación regular las cosas para que no pasen. Es que una vez que pasó el accidente,
1: Ya
0: el problema es de la autoridad, no, por eso es importante antes tomar en cuenta, y la verdad es que creo que el espacio...
1: Las consecuencias pueden ser severas.
0: Y además el espacio va a quedar muy bonito, se están pintando murales, se va a ampliar la escarpa, se va a meter maceteros, se van a meter bancas para que la gente pueda sentar, y también queremos que a los locatarios les vaya muy bien. Yo aprecio mucho a los locatarios de Lucas de Gales, de todos los mercados, porque los conozco hace muchos años.
1: San Roque, ahorita que mencionas mercados.
0: San Roque.
1: ¿Qué se va a hacer en San Roque?
0: ¿Qué estamos haciendo en San Roque? En San Roque, de entrada, lo primero que hicimos una base de la Policía Municipal en el tercer piso. Uh-huh. Hoy estábamos pagando algunos locales, ya no nos van a costar, nos van a dejar de costar. ¿Por qué? Porque ya pasamos las salas de capacitación, el gimnasio, nuestros policías tienen que estar entrenándose de forma permanente, los dormitorios, porque ellos tienen sus turnos.
1: Sí, porque
0: vayan
1: luego en el mercado, pues a la garnacha directo, ¿no?
0: Entonces, no ejercicio. Tienen que hacer ejercicio porque tienen que estar sanos, ¿verdad? Para atender y cuidar a los meridianos. Tenemos el área de capacitación, entonces ya tenemos una base en el tercer piso. ¿Qué pasa con esto? Pues va a estar más seguro, más cuidado, y también va a tener más gente circulando. Entonces, justo lo que queremos, ir aprovechando los espacios del mercado, sobre todo aquellos que quedan lejos para el consumo de la gente. Estamos impermeabilizando techos, o sea, le estamos metiendo recursos a los mercados, les metimos internet para que la gente, o sea, lo que estamos buscando es que también le vaya bien a los locatarios. Aquí queremos que nos vaya bien, es que ese es el éxito de las cosas. Queremos que les vaya bien a todos, pero lo que no puedo pensar es que me vaya bien a mí cuando le va a ir mal al otro. Eso es lo que tenemos que dejar de pensar. Tenemos que pensar en comunidad. ¿Cómo hacemos que nos vaya bien?
1: Sí, a todos.
0: A todos.
1: Vienen las lluvias. Obviamente con las lluvias pues hay muchas situaciones complicadas, tráfico.
0: Guay, si llegan
1: baches,
0: las lluvias y empieza el terror.
1: Baches, porque obviamente pues es normal, ¿no? Con la lluvia.
0: Es normal porque tenemos calles muy antiguas, ¿no?
1: Sí, claro. ¿Cómo hacerle para esa situación que no pase con los años?
0: Haciendo.
1: ¿Qué se está haciendo?
0: ¿Qué estamos haciendo? De entrada ampliamos, tenemos cinco nuevas brigadas de la Dirección de Obras Públicas, uh-huh. Que eso nos permite ampliar la capacidad de atención. También tenemos la Patch Pro, que está de forma permanente atendiendo. Tenemos contratos con empresas. O sea, estamos invirtiendo en la época de no lluvias, porque ahorita lo que tenemos que hacer es...
1: Sí, ya sobre
0: porque
1: la lluvia,
0: ahorita son baches pequeños. O sea, yo ahorita camino y veo baches pequeños. También estamos reportando con la JAPAI las fugas, porque eso también genera baches. Nos va la JAPAI y nosotros vamos después a bachar, si nos informa la JAPAI, ¿no? Entonces, buscando esta coordinación, porque también, a ver... Las calles se ven impactadas por muchas cosas, ¿no? Y hay que y esa es la lógica. ¿Qué hemos estado haciendo? De entrada, modifiqué el reglamento de obra pública para que quienes desarrollen esta ciudad no puedan hacer calles como se permitían en el reglamento, que eran las calles de doble riego, que son muy malas, y ahora exigimos mejor calidad a quienes desarrollen la ciudad, porque si no, no puede ser que estemos avanzando, pero al mismo tiempo se estén haciendo nuevas calles malas.
1: Sí,
0: entonces
1: claro,
0: nunca
1: pasan
0: acabas,
1: dos meses,
0: ¿no?
1: Y ya te sale
0: de hecho,
1: otro
0: modificamos
1: y otro.
0: Dos cosas. Modificamos el reglamento de obras públicas para que las calles tengan que ser de mejor calidad, que sean de mayor grosor, y también modificamos para que quienes desarrollen en la ciudad obligatoriamente tienen que poner lámparas LED. Lo mismo, el ayuntamiento estamos instalando, justo ayer empezamos la instalación de 25,000 nuevas lámparas LED, así que esténse atentos, probablemente le toque a tu colonia, fraccionamiento y comisaría. Pero ¿qué pasa? Que pues, si siguen poniendo las vaporizadoras no vamos a acabar nunca. Entonces, lo importante también es cambiar y poner el andamiaje jurídico también de la mano.
1: Oye, parte de estar en una situación de tranquilidad, de paz, de seguridad, pues es la construcción del tejido social.
0: Totalmente.
1: La Noche Blanca.
0: Mérida, si algo tiene, es una ciudad eminentemente cultural. Nosotros tenemos eventos gratuitos todos los días. Y además, eventos de buenas. O sea, te invito a ir a dar una vuelta al Poctapoc, eso los viernes. O les invito a ir un lunes a la vaquería de Bajos de Palacio Municipal. O un jueves de Santa Lucía, a la Serenata. O ir al sábado a la noche mexicana. De verdad, Mérida en domingo. De verdad que tenemos muchísimos eventos en Santiago. Tenemos muchísimos eventos para el disfrute de todos, más los que hacemos en las colonias y comisarías. La Noche Blanca lo que hace es unir a la comunidad, es que la gente salga al espacio, en este caso van a ser 5 kilómetros del Monumento a la Patria hasta la Ermita de Santa Isabel, donde vas a poder encontrar música, vas a poder encontrar pasarela, fotografía, pintura, comida, todo lo que... La idea es que nos adueñemos de las calles, que compartamos, además, en un solo espacio convergemos todos, sí, los sí. del sur, de los del oriente, los del centro, los del norte, las comisarías, en un solo espacio como una sola comunidad. Esa es la fortaleza de tener tantos programas culturales dentro del Ayuntamiento de Mérida.
1: Cecilia, alcaldesa, como siempre, muchísimas gracias, que no sea la última vez.
0: No, tengo que venir más seguido, hace rato que no venía yo, sí. Muy contenta de estar aquí, y bueno, sabemos que los problemas, conozco esta ciudad, conozco los problemas, y los estamos atendiendo. Yo, si algo no soy, rerajarme, doy la cara ante los problemas, porque hay que buscar soluciones. La gente no quiere que culpemos al pasado, sí, la gente quiere que atendamos lo de hoy, y aquí estamos, y ustedes me eligieron, y hay que chambearle, ¿no? Muchas gracias. En mis redes sociales me pueden dejar sus comentarios, quejas, todo lo que quieran decirme. Ahí estoy pendiente de ustedes.
1: La alcaldesa Cecilia Patrón, pues bueno, platicando de todo lo que está sucediendo en esa ciudad que no para. Bueno,
0: que no para.
1: Vámonos con esto que es columna de inteligencia política.
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3: Del Universal con Maite Azuela. La 4T exonera a Rocha Moya mientras Sinaloa agoniza. La autora expone el contraste que se vive en Sinaloa. Por un lado, el gobierno cierra filas a favor del gobernador con licencia Rubén Rocha Moya y lo exime de las acusaciones por parte de las autoridades estadounidenses. Y por otro, exhibe la incertidumbre que padecen los ciudadanos ante el aumento de la violencia, extorsiones y los secuestros, al mismo tiempo que miles de empleos y negocios desaparecen. Señala que ningún grupo criminal paraliza una economía estatal completa sin la capacidad o la tolerancia prolongada de las autoridades locales. Finaliza señalando que, aunque Palacio Nacional puede insistir en la defensa política del gobernador, los datos actuales muestran un deterioro profundo y, ante esto, ningún discurso alcanza. Del Financiero con Alejo Sánchez Cano. Alerta por hantavirus. La alerta epidemiológica por hantavirus en México debe interpretarse como una acción preventiva responsable aprendida de los errores de la COVID-19 que evidenciaron fallas del sistema de salud. El autor señala que, aunque el riesgo de una pandemia es bajo por la limitada transmisión del virus, su alta letalidad obliga a reforzar la vigilancia, especialmente ante la próxima movilidad internacional por el Mundial de Fútbol. En este sentido, considera adecuado implementar controles sanitarios y mejorar la detección temprana, subrayando que la prevención oportuna es clave para evitar una crisis sanitaria mayor. Finalmente, del portal Opinión 51 con Frida Mendoza. Una decepción tras otra. La autora denuncia que las autoridades siguen revictimizando a las víctimas de feminicidio al divulgar información personal irrelevante que pone en duda a las mujeres y sus familias. En el caso de Edith Guadalupe, asesinada en un edificio de la alcaldía Benito Juárez en la Ciudad de México, critica que la fiscalía prioriza detalles privados en lugar de enfocarse en el feminicidio y las fallas institucionales, al señalar que la joven acordó una cita con el presunto agresor y no iba a una entrevista de trabajo como se había referido. Advierte que este tipo de mensajes trasladan la atención hacia la conducta de la víctima, generando estigmas machistas. Considera especialmente grave que, pese a antecedentes como el caso del feminicidio de Lesbi, ocurrido en 2017, y sus discípulas emitidas, las instituciones siguen repitiendo las mismas prácticas. Soy Coco García y estas fueron las columnas del día.
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21: Para fortalecer sus vínculos históricos, culturales, turísticos y económicos, se llevó a cabo la firma oficial del protocolo de hermanamiento entre el municipio de Valladolid, Yucatán, y el Ayuntamiento de Valladolid, España. La ceremonia se realizó en la sede del Gobierno Autonómico de Castilla y León y fue encabezada por el alcalde de Valladolid, Homero Novelo Burgos, junto con su homólogo español, Jesús Carnero García. El secretario de Fomento Turístico, Darío Flota Ocampo, destacó los alcances de este acuerdo.
22: También cerramos el acuerdo finalmente después de muchos meses para el hermanamiento de las ciudades de Valladolid, España, con nuestro Valladolid de Yucatán, lo cual nos debe significar un interés por generar un flujo de españoles que quieran conocer Valladolid, Yucatán, y también el intercambio cultural que debe corresponder. Hablamos de becas para estudiantes que podamos intercambiar, grupos de estudio, especialistas de ambos lugares que se conecten.
21: Ambas ciudades acordaron colaborar en acciones para proteger sus monumentos, difundir sus festividades tradicionales y fortalecer el intercambio de experiencias en materia de cultura, turismo y desarrollo local.
22: La zona de Valladolid en España está en la zona que tiene denominación de origen para los vinos como Ribera del Duero. Se presumen como los creadores de las tapas. Las tapas que, bueno, pues es, digamos, la definición es como un guisado que va encima de un pan que se puede comer de uno o dos mordiscos. Y lo estamos planteando ya con motivo del hermanamiento, las tapas con comida yucateca hermanadas con el vino de Ribera del Duero.
21: Al cierre del encuentro se refrendó la invitación a ciudadanas, ciudadanos y empresarios de Valladolid, España, a visitar Yucatán y conocer de cerca la riqueza cultural, natural y gastronómica del estado. Para MVS Noticias Yucatán, Israel Medina.
1: Muchísimas gracias a mi compañero Israel Medina. Vámonos, Ale, vámonos.
0: Nos despedimos con Vicente Fernández, ya que el día
1: ¿y eso?
0: De hoy pues se va a lanzar un álbum tributo al rey.
1: Tributo al rey.
0: A Vicente Fernández, pero estilo banda sinaloense.
1: Bueno, pues vámonos, escucha mañana.

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0: 3.16.
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8: 3:35. 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
4: 3.52.
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1: Mi gente chula, preciosa y hermosa, ya llegué, plebetones. Ya son las 4 de la tarde con 7 Minutes Hours. Y aquí la plebetona mayor ya anda con todos ustedes. Oigan, pues ahorita mismo vamos a compartirles el número de WhatsApp, pues para que ya se me vaya reportando la banderola. Porque miren, hoy aquí como siempre, yo les dije puntualita y acá andamos.
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1: Oye, y también te voy a mandar acá el número de cabina.
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1: Chiqui, me asustó. Acá Jesús Bendito ya había todo lo que no debía haber, de que Jesús Bendito la mente, de, o sea, la voz de Chiqui está en mi mente. Dije, Dios mío, no puede ser eso. Pero bueno, era Chiqui que estaba atrás de mí. Pero bueno, no pasa nada, plebetones. Ahorita mismo, bueno, que ustedes me van reportando, vámonos con esta rolita de Bobby Pulido, Desvelado. No, hombre, yo la desvelada que metí ayer, pero pues luego platicamos de eso. Así que mira, te la voy a soltar. Y ya son las 4 con 8 Minutes Hours.

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1: 4 de la tarde con 22 minutos hours en este momento. ¿Qué me dicen acá? Me da mucho gusto escucharte. Eso estaba esperando aquí en la mejor 90.1, la mejor frecuencia de radio. Tú sabes cositas. Tú sí sabes de la buena vibra, de lo bueno, de lo bueno. ¿Qué más me dice acá? Buena Belén. Hola, bonita Ángela. Buenas tardes. Aunque no te conozco, ¿no? Hombre, estamos acá viendo una diferencia de altura a nivel Dios con la Chiqui y la Lila Crown. Y Lila no tiene tacones. De hecho, Chiqui acaba de decir que ella quería sentir la altura. Quería ver cómo se siente el clima desde allá arribita. Y adivinen qué, Chiqui ni siquiera si le alcanza. Ni con tacón, ni con zanco, ni con nada le alcanza a la Chiqui. Ay, no, Chiqui, ya está. Quédate así. Y acá, es que tengo que aprovechar, Chiqui. Luego me agarra de su puerquito en su programa. Diga ahorita que no tiene micrófono. Me toca agarrarla. Oye, acá me dice Camionzuki que nos anda escuchando. Vamos a mandar acá igual un saludito al buen Abel, al Carlangas, igual acá el buen Chepa Chávez, hasta Muna. Quiero una rolita de Brindis, dame chance y la vamos allá organizando. Pero ahora sí, vámonos con algo movidito. Mira esa rolita de Sabes a Chocolate. La neta se mantuvo con chocolate y de hecho por eso vámonos, nos vamos a ir con esa rolita. Te la suelto de una avestruz, son las 4 con 23. Chocolate.

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1: 4 de la tarde con 44 Minute Hours en este momento, plebetones. Oye, ahorita te quiero dejar con una rola de La Arrolladora. Igual vamos a mandar saludos a la buena Guadalupe, Guadalupe Riegos. Un saludito para ti, Beba. También pues para Carlangas, que me dijo que sí, ya está reportado, pero que anda ahí vigilado por su jefe. Tú tranquilo, plebetón, acá ya estás aquí con el check de la lista. Oigan, recuerda, voy a compartir ahorita igual el número de WhatsApp pues para que me mandes tus rolitas, artistas que quieras escuchar en este momento.
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1: Ahora sí, plebetón, te la suelto de una avestruz. Y obviamente hay algo en tu mirada, plebetón. Ya son las 4:45.

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1: Ya son las 5 con 27 minutos, hours, plebetones. Vamos a ver qué me dicen acá por la banderola. De hecho, ya me hablaron igual después el buen Juan Acevedo. Un saludito que anda ahí chambeando. Dice, hola, buenas tardes, plebe. Espero que estés muy bien con tu ojito. Ya anda mejor, aunque amaneció asqueroso, pero ya está. Ya empezó a tomar forma bien mi ojo como tal. Dice, ¿será que me puedas complacer con una de Grupo Mojado, caldo de pollo? Pues para su peque Monse. Ah, dale. Dale, te lo vamos a mandar pues para la peque Monse, para que disfrute la Monse. ¿Qué me dice acá el buen Juan Acevedo? Ah, pues ya me está ahí reportando que sí está trabajando. Anda por Chuburná. Ve este. El plebetón, me encanta cómo se me van reportando todos ustedes. Acá está, esta persona me traicionó, bueno, nos traicionó, pero pues no pasa nada. Vamos a mandarle saludos en Arley, a su mamá, a su abuela, y quieren una rola de Junior Clan. Claro, de huevo, vamos a ponerte tu rola, aunque me traicionaste. Qué feo que seas así, plebetón o plebetona, pero vale. Vamos a poner ahorita mismo una rolita que también me pidió Camionzuki. Niño Camión, una rolita de La Tracalosa que se llama Happy. Así que mira, te la voy soltando para que te pongas happy, plebetón. Ya son las 5 con 28.

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1: Y porque tú lo dices, somos la mejor 90.1 FM. Oye, ya son las 5 de la tarde con 44 Minutes Hours. Y ahora sí, nos vamos con una rolita de Junior Clan, que aquí me están pidiendo para Arley, para su mami y para su abuela. Oye, ya estamos en este momento en TikTok, estamos en vivo y en directo, Ángela Basto 07. Un saludito a José DJ Bold. ¿Cómo estás, plebetón? Oye, pues ahora sí, vámonos con esta rolita, pues para que empiecen a disfrutar. Y mándame a través de WhatsApp, a ver, para que suene por acá. Mándame a través de WhatsApp, pues qué rolita quieres escuchar. Bueno, más que nada, ¿qué artista? ¿Cómo te sientes el día de hoy?
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1: Pues para que sigamos poniendo acá sus musiquitas que me andan pidiendo por acá. Así que ya se la sabe, mira, te la voy soltando. Y ahora sí, vámonos, plebetón, son las 5:45.

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31: Aquí nomás en la mejor 90.1 FM, plebetones. Oye, vamos a saludar a la gente acá del Tiki Taki. Me andan acá llevando como su puerquito por mi ojo. Es que no, hombre, si me pongo así de ladito. Ay, sonó raro, ¿verdad? No, hombre, parece que estaba llorando, pero pues no. Pon llorar y yo ya, llorar, va. Yo creo que sí va hoy conmigo esa canción. Vamos a poner esa rolita. Oigan, vamos a saludar a Lorena, Lorena Estrella, que anda por acá. Me dijo, lloras porque me extrañas. Obviamente estaba llorando por ti, bebé. También un saludito para el buen Alfredo, que se me anda reportando. para el Max y para todos los que están por acá, ¿eh? Un saludito para todos ustedes, para Vanessa, para el Dogo, Bullying se llama. Ay, yo aquí intentándolo tapar. Un saludito para Vanessa González, también para el Robert, que ya igual se manda reportando a través de TikTok. Ya ven cómo evoluciona la gente, ¿no? Hombre, estoy bien orgullosa de todos ustedes. Así van a empezar a generar más colágeno, ¿eh? Conce, yo se los digo. Javier, muchísimas gracias por seguirme. Es que miren, yo soy la colágeno de la estación, obviamente junto a la Chiqui. Las dos somos las colágeno, pero pues bueno, obviamente con esto van a empezar a tener más colágeno porque yo les estoy enseñando cosas buenas. Oye, acá me dice, mándale saludos a la banda del Cisterno. Va, vamos a mandarle saludos a Rosendo, para Manuel, para Miguel, el Peje, Elmer, Chiquis, Felipe, Yandel y pues para todos ustedes, bilbetones. Un saludito para toda esta tracalada de saludos que acabo de mandar. Que sigan allá chambeando con ganas. Oye, acá se me anda reportando también el buen Peñita. ¿Cómo estamos, Peñita? ¿Qué me cuentas?
1: Muy buenas tardes, Angie La Plebe. Saludos.
31: Buenas tardes. Buenas tardes, Paloma Blanca.
1: El periférico Peña, el canoche Peñita por acá.
31: Me encanta.
1: Escuchándote siempre en la 90.1. La mejor conductora más guapa, Angie La Plebe.
31: Ay, gracias.
1: Me podrías complacer con la canción de Alfredo el Pulpo.
31: Dale.
1: Porfa. La chica angelical. Excelente día allí, muchas gracias.
31: Dale, plebetón, ahorita mismo ponemos esa rolita. Ahí ya tenemos como que la playlist, porque ya tenemos igual varias complacencias, varias peticiones. ¿Qué me dicen por acá? Hola, soy Santiago Montalvo. ¿Cómo estamos, Santiago? Dice aquí dándole la plataforma, escuchándote. Muchísimas gracias, ¿eh? Dice, oye, ¿podrías poner Secreto de Parchís? Claro que sí, te la puedo poner para que sigas allá, pues, plataformeando con ganas. Un saludito para Rafa X, se me anda acá en... uniendo Robert es tu fan, obvio que es mi fan, pero tranquila, yo te lo cuido, yo sé que buena persona, si no le pegamos, si te hace algo, dímelo, Vanessa, si te hace algo, lo punamos. Mira, así como son acá, así le vamos a hacer, Oye, pues ahorita vámonos con esta petición del buen Robert, de Ryan Castro y Capó, vámonos con la Villa, porque le encanta esa rola. Ahí está, vámonos, Belbetón, ya son las 5:56.

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